obras de la carne. Y dice él en el versículo 19, y manifiestas son las obras de la carne, que son adulterio, fornicación, inmundicia, lascivias. El 20 dice idolatrías, hechicerías, enemistades, pleitos, celos, iras, contiendas, disensiones, herejías. Y dice el 21, envidias, homicidios, borracheras, orgías y cosas semejantes a estas, acerca de las cuales os amonesto, como ya os lo he dicho antes, que los que practican tales cosas no heredarán el reino de Dios. Miren la manera categórica con la que el apóstol Pablo termina el versículo. Cuando él dice, y cosas semejantes a estas, quiere decir que la lista es más amplia, pero él agarra una parte de esas cosas para decir que hay muchas cosas más, ¿verdad? Pero dice, acerca de las cuales les amonesto, como ya les he dicho antes, que los que practican tales cosas no heredarán el reino de Dios. Así que no es una lista, digamos, como si uno dijera, bueno, pues no importa, es un consejo nada más, es una cosa que si uno quiere lo toma o si no quiere no lo toma. Y obviamente sí, ¿verdad? Uno tiene esa potestad en su libre albedrío de hacerlo o no hacerlo, de oír esta reprensión o no oírla. Sin embargo, toda decisión de nuestro libre albedrío tiene consecuencias. Y una de las consecuencias es no heredar el reino de Dios. Es decir, ser condenado junto con los que practican todas estas cosas. Muchas veces se habla, ¿verdad?, de no juzgar. Pero el juzgar que habla la Biblia es un juzgar conforme a la palabra del Señor. O sea, yo no puedo juzgar las cosas conforme a mi propia opinión, conforme a lo que yo crea. Ese juzgar es injusto. Ese juzgar no es la justicia de Dios. Sin embargo, ver las cosas con los ojos que Dios las ve, en el aspecto de que Él ha revelado cuál es su voluntad, qué cosas le agradan y qué cosas no le agradan, qué cosas están bien en nosotros y qué cosas no. En ese sentido, nosotros sí podemos juzgar. Cada uno de nosotros debemos juzgar con limpia conciencia y un juicio que venga desde lo más profundo del corazón, del amor del corazón que Dios ha puesto en cada uno de las personas que hemos decidido obedecerle al Señor. Es decir, el apóstol Pablo, por ejemplo, sí juzgó la actitud del apóstol Pedro. Cuando el apóstol Pedro tenía una actitud que no era adecuada, siempre en este libro, en esta carta a los Gálatas, en el capítulo 2, cuando el apóstol Pablo vio que la actitud del apóstol Pedro no era adecuada, él lo corrigió, incluso públicamente, se lo hizo ver. Entonces, el apóstol Pedro se hubiera escudado, digamos, en decir, mira a Pablo, ¿por qué me estás juzgando? Nadie puede juzgar a otro. Pero fíjese que el apóstol Pedro no se escudó en este tipo de cosas. Todo lo contrario, fue muy obediente. Y al final, cuando el apóstol Pedro, allá en la segunda carta, el capítulo 3, habla del apóstol Pablo, él le habla muy bien del apóstol Pablo, dice, nuestro amado hermano Pablo, y se expresa, ¿verdad?, muy bien de él. Así que el apóstol Pedro no se escudó en lo que muchos hoy pueden acostumbrar a escudarse y decir, ah, pero es que usted no puede juzgar, el único que juzga es Dios. Sí, es cierto, el único que juzga es Dios. Y nos juzga conforme a su palabra. Por eso en el Evangelio de Juan, el capítulo 12, versículo 48,
dice Jesucristo mismo, yo no le juzgo, yo no juzgo a nadie. La palabra que yo les he hablado, ella les juzgará en el día final. Entonces, ¿conforme a qué se debe juzgar? Conforme a la palabra que Cristo ha manifestado, que el Espíritu ha manifestado en boca pues de todos los apóstoles y de Cristo mismo. Entonces, en base a eso es que uno puede discernir de las Escrituras aquellas cosas que sí constituyen pecado, constituyen, digamos, como está abordando el apóstol Pablo aquí en este capítulo 5 de la Carta a los Gálatas, está abordando diferentes pecados que son, como él dice, obras de la carne. ¿En qué nos quedamos en el programa pasado? Nos quedamos abordando el tema de la idolatría, porque esa es una de las cosas, una de las de la obra de la carne que él menciona. Hoy vamos a hablar un poco de esto, acerca de la idolatría, juzgando según las Escrituras, ¿verdad? Y cada quien saque sus propias conclusiones. Es decir, nadie puede obligar a nadie a creer lo que no quiere creer o lo que no puede creer. En definitiva, pues uno lo que hace es exponer las Escrituras y cada quien pone los sentidos, su mente y su corazón, luego expresarán acuerdo o desacuerdo, pero esto será conforme al respeto, a la al amor que tengamos a la palabra del Señor. Sencillamente en eso se basa, ¿verdad? Por eso nuestro objetivo no es convencer a nadie de lo que decimos, sino que interpretemos juntos las Escrituras, y si alguna de las cosas pues logra a discernirla, pues, y nos ayuda a todos, qué bueno, porque de eso se trata. La Escritura no es de interpretación privada, sino que los santos hombres de Dios han hablado, han expresado lo que el Espíritu Santo le ha dado para expresar. Nos queda a nosotros obedecerla o desobedecerla. Hoy vamos a hablar un poco pues acerca de esto, qué es la idolatría, en primer lugar. ¿Cuáles son las formas de adoración que se deben expresar? ¿A quién se le deben expresar esas maneras de adoración? Eso lo vamos a ver con la Biblia. Entonces, en los tiempos del apóstol Pablo existía este problema. Recordemos que en esa provincia de Galacia existía la adoración también al emperador. El emperador se consideraba como un dios o un semidios al que había que rendirle culto, reverencia, veneración. Incluso a veces se le debía quemar incienso, expresarle ciertas palabras de agradecimiento y no sé qué. Y el que no lo hacía, es decir, se debía de adorar la estatua del emperador. Y el no hacerlo, esto era grave porque esto significaba perder su empleo, perder sus negocios, perder sus derechos y esencialmente ser perseguido. Entonces los cristianos se enfrentaban a este dilema, pero también existía otros tipos de idolatría donde se adoraba también el sol, se adoraba las estrellas, se adoraba los dioses del mar, la diosa Venus, la diosa Diana, bueno, una serie de llamadas deidades, ¿verdad?, que existían dentro del mundo de los gentiles, ¿verdad? Entonces, en general, y en la antigüedad, hablando del pueblo de Israel en aquel tiempo, recordemos que ellos también traían muchos ídolos. Esos ídolos eran traídos de los egipcios. Entonces, por eso el pueblo de Israel
cuando estaba esperando que bajara Moisés del monte Sinaí, miraron que tardó, ya eran 40 días, y entonces pues construyeron pues un becerro de oro y le rendían culto, pues, y decían, este es tu Dios que te sacó de la tierra de Egipto. En fin, todas estas cosas. Es decir, el problema de la idolatría venía desde hacía mucho tiempo. Recordemos que las 10 plagas que Dios desató en Egipto era precisamente dejando en ridículo a todos los dioses paganos que tenían los egipcios, ¿verdad? La plaga de ranas, había una deidad pagana, ¿verdad?, que se representaba como una rana. Y en fin, pues cuando las aguas se convirtieron en sangre, recordemos que ellos también tenían un dios de los mares, de los ríos, de la agua, quedó en ridículo porque no pudo hacer nada. De los bosques, del campo, no sé qué, bueno, todo, cada uno de esos dioses paganos, Dios los deja en ridículo, ¿verdad? Los deja en ridículo. Y sin embargo, el pueblo de Israel, cuando salió de ahí, una de las advertencias que le hace Dios a ese pueblo es que no adoraran a esos dioses paganos. ¿Por qué? Porque eso era idolatría. ¿Qué es la idolatría? Es un culto prestado a los ídolos, ya sean estatuas, personas o imágenes, ¿verdad?, que son adoradas. Cualquier cosa o persona también que ocupe el primer lugar en la vida de cada persona, que debería ser exclusivo de Dios. Eso también es parte de la idolatría. Miremos lo que Dios le dice. Vamos a comenzar desde muy atrás. En Éxodo capítulo 20, del 1 al 7. Esta es la advertencia que le hace al pueblo de Israel. Y habló Dios todas estas palabras diciendo: Yo soy Jehová, tu Dios, que te saqué de la tierra de Egipto, de casa de servidumbre. No tendrás dioses ajenos delante de mí. No te harás imagen. Esto es muy importante que lo tengamos en cuenta en esta advertencia que da Dios. No te harás imagen ni ninguna semejanza de lo que esté arriba en el cielo, ni abajo en la tierra, ni en las aguas debajo de la tierra. Otra de las cosas, no te inclinarás a ellas. Mire, aquí hay varias cosas importantes. Uno, no tener en la mente, en el corazón, el adorar dioses ajenos. No hacerse imagen de ninguna cosa que esté en el cielo, ni ninguna cosa que esté en la tierra, ni en las aguas debajo de la tierra. Otra de las cosas que no, es decir, no adoren lo que no es Dios. No se hagan imagen de lo que no es Dios. Otra de las cosas es no inclinarse ante ellos, ni honrarles. ¿Ya? Entonces dice, porque yo soy Jehová tu Dios, fuerte, celoso, que visito la maldad de los padres sobre los hijos hasta la tercera y cuarta generación de los que me aborrecen. Y hago misericordia a millares, a los que me aman y guardan mis mandamientos. No tomarás el nombre de Jehová tu Dios en vano, porque no dará por inocente Jehová al que tomare su nombre en vano. Hasta mencionar en vano el nombre de Dios constituía un pecado ante Dios, ¿verdad? Constituía un pecado. Recordemos que mucha gente, muchos quizás hemos tenido la costumbre que para todos, ¡ay, Dios mío! ¡Ay, Dios mío, mi lindo! Expresiones como esa. Ay, Dios mío, y para todo. Ay, Diosito lindo, que no sé qué y que no sé cuándo. O sea, eso es tomar el nombre de Dios en vano. Porque el nombre de Dios es algo tan sagrado que, fijémonos bien, en el tiempo de Jesucristo y también mucho tiempo antes,
los judíos evitaban mencionar el nombre de Dios. No lo mencionaban porque era algo tan sagrado que tenían mucho miedo de caer en este pecado, de tomar el nombre de Dios en vano. Entonces ellos no pronunciaban el nombre de Dios. No, mejor lo llamaban Señor. Señor, el Omnipotente, no sé, pero jamás iban a tomar el nombre del Señor en vano. Es importante que entendamos esto. Ahora, ¿cómo describe la palabra adorar? Porque recordemos que la idolatría es eso, es adorar algo que no es Dios, o a alguien que no es Dios, o algo que ocupa el primer lugar en la vida de una persona que debería ser algo exclusivo a Dios. Entonces, ¿cómo lo describe también la Real Academia Española? La palabra adorar dice que es reverenciar o rendir culto a alguien o algo que se considere de naturaleza divina. La palabra adorar y venerar son dos palabras que se usan indistintamente en el idioma hebreo, que igual es mostrar y dar culto a algo que se considere de muy alto valor o de muy alto aprecio. Es igual, es mostrar y dar culto. El diccionario bíblico describe la palabra adorar. Recordemos que lo que Dios está pidiendo desde allá de Éxodo es no adorar. En aquel entonces, a alguien fuera de él. Eso es lo que Dios está pidiendo desde la antigüedad. No adorar a nadie fuera de él. Fíjese bien, no adorar a nadie fuera de Dios mismo. No adorarlo. Ni en imagen, ni siquiera inclinarse ante imágenes o estatuas que no sean Dios. Es más, él manda en ese mismo versículo a no hacerse imagen ni nada de lo que está, ni en el cielo, ni en la tierra, ni en las aguas, ni debajo de las aguas. Nada, cero imágenes, cero inclinarse ante eso. Porque la adoración le pertenece única y exclusivamente a Él. Él ocupa el primer lugar en todo. Y el culto o la reverencia que se rinde a Dios es exclusiva de Él. A nadie más. ¿Y por qué se adora a Dios? En primer lugar, se adora por sus obras. Nadie puede atribuirse las obras que son de Dios. Por ejemplo, en el Salmo capítulo 92, Salmo capítulo 92, versículo 1 al 5. ¿Qué es esto? Dice que es una alabanza por la bondad de Dios. Oiga lo que dice el salmista. Esto es una alabanza por la bondad de Dios. El único que merece adoración mediante alabanzas es Dios. ¿Y por qué es alabanza? Dice este texto, como lo vamos a ver ahorita, que es por las obras que Él ha hecho. Cántico para el día de reposo. Y dice el salmista David, bueno es alabarte, oh Jehová, y cantar salmos a tu nombre, oh Altísimo, anunciar por la mañana tu misericordia y tu fidelidad cada noche. O sea, dice, en el decacordio y en el salterio, en tono suave con el arpa, por cuanto me has alegrado, oh Jehová, con tus obras. Nadie ha hecho las obras que Él ha hecho. Por lo tanto,
nadie debe ser objeto de culto o reverencia en este sentido. En las obras de tus manos me gozo. Cuán grandes son tus obras, oh Jehová. Muy profundos son tus pensamientos. Nadie puede tener estos atributos para rendirle culto o reverencia. Nadie. Estos atributos solo los tiene Dios. ¿Quién puede realmente atribuirse estas obras? Nadie. Nadie. Ningún ser humano ni ningún Dios falso de los que adoraban, ¿verdad?, la gente en la antigüedad y en la actualidad, mucho menos. También Dios es digno de adoración, de culto o reverencia, mejor dicho. ¿Por qué? Por ser quien es. Miremos el Salmo 100, versículo 1 al 4. Otro salmo de alabanza. Cantad alegres a Dios, habitantes de toda la tierra. Servid a Jehová con alegría. Esto es una exhortación a la alabanza por gratitud, por la gratitud que podemos sentir hacia Dios. Dice el salmista, cantad alegres a Dios, habitantes de toda la tierra. Servid a Jehová con alegría. Venid ante su presencia con regocijo. Y mire, mire lo que es. Reconoced que Jehová es Dios. Por eso se le adora, porque Él es Dios. Pero dice más, Él nos hizo y nosotros, y no nosotros a nosotros mismos. Él nos hizo, por eso es que se le adora. Pueblo suyo somos y ovejas de su prado. Entrad por sus puertas con acción de gracias, por sus atrios con alabanza. Alabadle, bendecid su nombre. Y aquí viene, dice, porque Jehová es bueno, para siempre es su misericordia y su verdad por todas las generaciones. Es decir, hay razones por las cuales Dios y el Dios mismo y el salmista están diciendo por qué se debe adorar, por qué se le debe rendir culto o reverencia a Dios. Primero por sus obras. Nadie puede hacer lo que Él ha hecho. Nadie puede hacerlo. Y lo otro es por ser quien es, ¿verdad? Su misericordia, su verdad. Porque Él nos hizo a nosotros y no nosotros a nosotros mismos, dice. O sea, Él es nuestro hacedor. ¿Quién pudiera decir que tiene estas obras? Nadie. Nadie fuera de Dios. Por eso es que nadie puede ser objeto de culto o reverencia, porque eso le corresponde exclusivamente a Él. Ahora, ¿cómo se expresa ese culto o reverencia de adoración hacia Dios? Bueno, en primer lugar, se expresa mediante oraciones. Miren, amigos, en toda la Escritura, desde el Antiguo Testamento hasta Apocalipsis, no encontramos una oración dirigida, digamos, aprobada por Dios, pues, dirigida hacia un hombre. A Moisés nunca se le rindieron oraciones. A Abraham y a todos los patriarcas nunca, por muy fieles que hayan sido a Dios, nunca encontramos una oración para ellos. Sí para Dios, pero para ellos jamás. Ningún patriarca, ni Abraham, ni Enoch, ni... A ver, más adelante, Daniel, ningún profeta tampoco, ningún profeta de Dios, ningún patriarca, ni a Moisés, ni a Josué, a nadie encontramos en su condición de hombre que alguien le haya dedicado
o le haya, haya sido objeto de oración. Porque las oraciones también son exclusivas para Dios y son una forma de adoración. Así que no hay oraciones dirigidas a nadie. En el Nuevo Testamento no encontramos oraciones dirigidas a ningún apóstol. Jamás. Usted no puede encontrar una oración dirigida a Pedro. Usted no puede encontrar una oración dirigida a Juan. Jamás. Ni siquiera a los ángeles, ni a los arcángeles, ni a ningún ser celestial más que a Dios mismo. No hay ninguna oración. Si alguien encuentra algún tipo de oración a alguien, bueno, me gustaría escucharlo, porque desde el tiempo que yo he estado escudriñando las escrituras, jamás me he encontrado un texto o un pasaje o que me encuentre con una oración hacia un hombre, hacia un apóstol, hacia cualquier hombre fiel de Dios, un profeta, ¿no? Jamás encontramos eso. Ahora, ¿qué tipo de oraciones encontramos? Oraciones que son dirigidas a Dios, pidiendo el favor de Dios para alguien en específico. Por ejemplo, cuando el apóstol Pedro estuvo preso, los cristianos estaban orando por el apóstol Pedro, no al apóstol Pedro. No al apóstol Pedro. No a ningún otro santo para que intercediera por el apóstol Pedro. No. Oraban a Jesucristo. Oraban a Dios a través de Jesucristo. Entonces, la oración siempre... Voy a poner algunos ejemplos de oraciones. Vamos a ir a Génesis. Génesis, el capítulo 12, versículo 8. Luego se pasó de allí a un monte al oriente de Betel y plantó su tienda, teniendo a Betel al occidente y a Jai al oriente, y edificó allí altar a Jehová. Esa es otra de las cosas, edificar altar. Pero lo vamos a ver más adelante. Y edificó allí altar a Jehová e invocó el nombre de Jehová. Invocar el nombre de Jehová es sencillamente orar. ¿Pero a quién? Mírelo a quién. A Jehová. Ahora vamos a Nehemías. Nehemías, el capítulo 9, versículo 4 en adelante. Dice, luego levantaron sobre la grada de los levitas Jesúa, Bani, Cadmiel, Sebanías, Buni, Serebaías, Bani y Kenani, y clamaron en voz alta a Jehová su Dios. Y dijeron los levitas, Jesúa, Cadmiel, Bani, todos ellos, ¿verdad? Dice, levantaos, bendecid a Jehová vuestro Dios desde la eternidad hasta la eternidad. Y bendigas el nombre tuyo, glorioso y alto sobre toda bendición y alabanza. El 6 dice, tú solo eres Jehová, tú hiciste los cielos y los cielos de los cielos, con todo su ejército, la tierra y todo lo que esté en ella, los mares y todo lo que hay en ellos. Y tú vivificas todas estas cosas y los ejércitos de los cielos te adoran. Tú eres, oh Jehová, el Dios que escogiste a Abraham y lo sacaste de Ur, de los caldeos, y le pusiste el nombre de Abraham. Y hallaste fiel. Y así va la oración. Mire, ese es un ejemplo de oración. ¿Saben a quién es la oración? No es Abraham. La oración es a Dios. Se sintieron tan agradecidos con Dios que decidieron orarle a Dios. Hay cosas aquí. Yo estaba viendo y esto lo he compartido con ustedes. Tengo un librito que es del gobierno eclesiástico de la arquidiócesis de Managua. Y me llama la atención esto, donde se reza la novena también.
una de las cosas que hay en la página número 3 es una oración. Pero miren a quién va dirigida esta oración. Yo respeto la fe de todos. Yo no me gusta decir o desprestigiar a alguien, pero sí me gusta hablar con base, ¿verdad? Y comparar una cosa para que nosotros y usted vea si lo que se está diciendo es verdad o no. Y comparemos, y si estamos cometiendo un pecado, un error ante Dios, podamos enmendarlo según lo que cada quien quiera hacer, ¿verdad? Y mire la oración que aparece aquí. Esta oración no es dirigida a Dios. Dice, oh reina purísima de los ángeles y de los hombres, mil gracias y alabanzas te damos porque a la puerta de la vida hallaste la dracma preciosa que perdimos todos en nuestro primer principio. Hallando la gracia que te salió al encuentro ya la divinidad que te esperaba en los umbrales de la naturaleza. Más adelante dice, te rogamos, purísima señora, que pues no hubo en tu purísima concepción ser sin conocer a Dios, ni conocimiento sin amor, ni amor sin conocimiento. ¿Qué ruega? Te rogamos, purísima señora, nos concedas conocer a nuestro buen Padre Dios. ¿Qué hemos venido viendo? Que el único al que se le hacen oraciones, rogativas, peticiones, es a Dios. El resto, a como vimos, no hay ni una sola oración, ni a los apóstoles, ni a los profetas, ni a los ángeles, ni a ningún ser humano, incluida también María, la madre de Jesucristo. No lo hay. Sin embargo, ¿qué es lo que vemos en este librito que yo guardo siempre, verdad? De la arquidiócesis de Managua, es esto, rogativas, oraciones, peticiones que, pues, definitivamente tenemos que entender que a la luz de lo que hemos leído, a la luz de las Escrituras, no encontramos semejante cosa en las Escrituras. En los tiempos de Pablo, en los tiempos de Juan, cuando Juan estuvo allá preso en la isla de Patmos y todo eso, no encontramos ninguna oración a ella. Y María ya existía. No se interprete esto como un rencor, como un deseo de ofender, sino como un deseo de que podamos analizar. Y cada quien saque sus propias conclusiones, obviamente. Pero siempre es bueno escuchar una y otra versión. Razones de cada quien, pero principalmente y únicamente las razones que da Dios. ¿Por qué se le hacían oraciones a Dios? Por sus obras, por ser quien es. Y esa adoración, culto o reverencia se hacía también a través de las oraciones. El tema, amigos, es amplio y seguiremos escudriñando este tema, si Dios lo permite, en un próximo programa. Gracias por escucharnos. Que Dios les bendiga a todos en esta noche. Estuvo con ustedes quien les habla, Agustín Mendoza, Monjarres.

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gracias a nuestro Señor porque me dio oportunidad para salir al aire. Este es mi programa de curandero misquito con todos ustedes. Le doy gracias al director de este radio emisora porque me dieron oportunidad salir al aire con este mi programa. Yo

viven allá donde por su finquita, por donde lado de tu trabajo, donde usted está escuchando mi programa, hasta ahí yo quiero llegar, hasta la mente de cada uno.

Viendo mi programa, hay personas que viven muy felices en sus hogares porque son personas que le sirven a Dios. Pero desde el tiempo de la humanidad existe lo bueno, existe lo malo. Así como existe una noche, hay un día. Así como hay gente buena, hay gente mala. Personas que se llenan su mente de envidia, de maldad, porque no pueden ver al prójimo que se progrese. Son personas que no quieren ver a los demás que salgan adelante. Usted, señora, que me escucha en esta tarde de hoy, se ha

unos buenos animales para que fin del año yo saque buena ganancia. Así son las preguntas que se hace la gente hoy en día. Pero

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0: 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He llegado a mi parte final, mi programa. Me tengo que despedir, pero lo voy a hacer en mi lengua de misquito. 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

Muy buenas tardes, muy buenas noches, querida familia del municipio de Ciuna, Rosita, Bonanza, Mulucucú, Paigua y de toda la costa Caribe Norte. Bienvenidos a Visión Sandinista, nuestro espacio de información y conversación sobre los acontecimientos de la región. Hoy compartiremos tres asuntos de interés público. El primero, cómo se desarrolló el tercer ejercicio nacional de preparación para proteger la vida. El segundo punto, la oferta académica 2027. Y ahí por último, vamos a cerrar el programa con la agenda del 57 aniversario del municipio de Ciuna. El día de hoy estaba previsto que nos acompañara nuestro secretario político y alcalde del municipio de Ciuna, pero por razones laborales, él se encuentra cumpliendo misión. Entonces les manda un fraterno, un saludo revolucionario, un abrazo a todas las familias que nos escuchan de lado a lado, de norte a sur, de este a oeste, en todos los puntos cardinales de nuestra región y hasta donde nos alcance la señal de esta poderosa radio, Radio Huracán. El día de hoy tenemos acá con nosotros dos compañeros que son de la Universidad Vicu, CUR Bonanza. Ellos van a estar abordando sobre la oferta académica que tienen ellos en específico, tanto en la modalidad regular, en la sede, también como en el programa UNICAM. Entonces, para mientras vamos asentando toda la información que traemos hoy, para que ustedes se vayan acomodando, se vayan sintiendo, sirviendo la tacita de café con su rosquillita ahí en la hamaca donde se encuentran, nosotros vamos a pedirle a nuestros controles que nos saque una música.

Como decíamos, el día de hoy se realizó el tercer ejercicio nacional de preparación para proteger la vida ante situaciones multiamenaza, convocado por el SINAPRED, que simuló un sismo de magnitud 7.4 frente al Pacífico, un incremento en la actividad sísmica del volcán San Cristóbal y la formación de la tormenta tropical Beta frente al Caribe. Estos son escenarios hipotéticos de entrenamiento. En el sector minero participaron más de 100.000 personas. Cifra aportada para que las familias estén preparadas. En todo el triángulo minero, más los municipios del Caribe Norte, Prince Apolca, Huaspán y Bilgo y Puerto Cabeza, anduvieron casi de los 200.000 participantes, entre brigadistas, protagonistas y diferentes tipos de sectores sociales, como transporte. Nuestros municipios estuvo muy activo lo que es el sector minero. Pudimos ver la participación allá en Bonanza de la empresa ENCO con un ejercicio bastante adecuado a las posibles amenazas que podrían enfrentar los mineros artesanales activados allá en Tigre Negro con compañero Genaro Molina. Aquí en el Potosí pudimos ver cómo ellos se activaron y se prepararon y están listos para afrontar cualquier amenaza que pudieran pasar por cualquier eventualidad natural. En nuestro territorio contamos con una referencia preliminar de más de 100.000 participantes. Lo importante es acompañar esta cifra y ver cómo se está involucrando la población, desde los más pequeños, desde los mimados de la revolución, cómo ellos ya se están preparando para estar listos cuando estos fenómenos naturales sucedan. Ya podemos ver en los CDI los niños ya con su indumentaria de médicos, de rescatistas, de bomberos, evacuando a sus compañeritos de las aulas de clase, del área donde se encontraban albergados. En el Triángulo Minero, nosotros sabemos que la geografía, la lluvia, los caminos rurales, las distancias entre comunidades, obligan a adaptar los planes de respuesta. Y estos planes de respuesta, como tal, están siendo efectivos, porque nosotros podemos ver que a pesar que tenemos un alto índice de humedad, los suelos ya se encuentran saturados, las lluvias están por encima de lo normal. Podemos ver que no hemos sufrido tanto daño porque las familias ponen en práctica lo que aprenden, lo que vienen a practicar en los ejercicios multiamenaza. Entonces, queremos agradecerle a toda la población que se involucró, a los transportistas. Queremos agradecerle a los mineros, queremos agradecerle a los comerciantes, porque pudimos ver que acá en el mercado campesino del municipio de Ciuna estuvieron en un escenario de sofocación de incendios. También a los estudiantes en las aulas de clase, en las universidades, en el centro tecnológico, cómo hacen suyo esta participación. También saludar a las familias que activaron su plan familiar de respuesta, a todas las familias que elaboraron ese plan comunitario, ese plan de respuesta ante amenaza, y fue un éxito. Queremos saludar también a nuestros secretarios políticos de la UV, de las comunidades, que siempre están a la vanguardia. ¿Cuántos escenarios se desarrollan en cada municipio? Bueno, en cada municipio podemos decir que se desarrollan diferentes tipos de escenarios, desde inundaciones, desde deslave, desde incendios, desde derrumbe, entre otros.
hay que reconocer las amenazas próximas para mantener todo en orden. Recuerden que una de las recomendaciones es mantener los documentos y medicamentos indispensables protegidos. Tenemos que evitar cruzar ríos crecidos, seguir las instrucciones de las autoridades de emergencia y estar pendientes siempre a las orientaciones de los puestos de mando. Esto no viene a sustituir los planes oficiales, pero sí, en cada comunidad nosotros nos debemos de preparar para poder estar listos y afrontar cada una de las diferentes eventualidades que se presenten. Podemos decir que el tercer ejercicio nacional multiamenaza fue un éxito. Lo medimos con el nivel de participación. Las autoridades, los COMUPRED, los CODEPRED, el CORPRED del Caribe Norte, se activó llamando a la población, a las diferentes brigadas, a los diferentes brigadistas, a las comunidades rurales, a las comunidades urbanas. Se dispuso a hacer el llamado para participar en este tercer ejercicio y la población se desbordó a participar. Fueron muy atentos, pudimos ver allá en el empalme de la Micamba. Un saludo a Wesley, nuestro coordinador de Juventud Sandinista de la UE del empalme de la Micamba, sobre ese escenario que fue un accidente de tránsito. Las familias protagonistas, cómo se lucieron en participar acá. Todos estaban completamente preparados. Un saludo a los compañeros y agradecerle a toda la familia por su participación el día de hoy. Vamos a escuchar otra música, compañero Otto, y nos preparamos para recibir a los compañeros de la VICU y que nos compartan la oferta académica 2027.

0: Bueno, ahora pasamos a un tema de gran interés para los estudiantes de quinto año. Sabemos que hay dos temas que todo estudiante de quinto año esperan con ansias. Uno es sobre el bono y segundo sobre la oferta académica. Y no solo ellos, sino que también su familia. Las oportunidades de formación para este 2027 son bastante amplias. Y no solamente amplias, sino que viene a cumplir con las necesidades de nuestra población. Nosotros vemos cómo venimos creciendo económicamente en nuestro país. Estamos viendo cómo creció el Producto Interno Bruto. Las fuentes de empleo se han intensificado, las manos de obra, hay una necesidad grande de manos de obra. Las empresas, ¿cómo están interesados por mano de obra calificado que sea de la zona? Entonces, los estudiantes tienen una gran oportunidad que de elegir una carrera que viene a cumplir, no solamente con sus sueños, sino con sus necesidades básicas, los ideales que se formó con su familia. Y para eso el pueblo presidente tiene un amplio stop de oferta académica de todas las universidades nacionales y universidades regionales, también dentro del tecnológico. El Tecnológico Nacional presentó su oferta 2027 con 86 carreras técnicas y tecnológicas distribuidas en 74 centros. De las 86 carreras, 32 corresponden a comercio, servicio, hotelería y turismo, 35 a industria y construcción y 19 en el sector agropecuario. Dentro del primer grupo, 13 carreras se ofrecen en la modalidad virtual. También se anunciaron 37 carreras en continuidad educativa articuladas con universidades públicas. En el último grupo, 19 del sector agropecuario, nosotros tenemos que saber que de esas, la mayoría se ofrecen en nuestro centro tecnológico Bernardino Díaz Ochoa, que en su momento vamos a tener al compañero Dagoberto García, Dagoberto Sevilla, perdón, nuestro director del Tecnológico Nacional. Él les va a venir a presentar su oferta académica. No me quiero adelantar, pero sí, lo que les puedo decir es que tienen buenas opciones. También Huracán y Vicu no se quedan atrás. Ellos merecen un poco de atención especial, no solamente por su presencia regional, sino por la oferta académica que ellos tienen. Una oferta académica variada y muy dinámica, y con nuevas carreras, nuevas opciones. Entre ellas tiene lo que es ingeniería industrial, lo que es ingeniería de minas, nuevas carreras con muy buenas posibilidades para un área laboral extenso en nuestro sector. Ustedes saben que nosotros estamos en el Triángulo Minero. Para eso le vamos a dar el espacio a los compañeros que vienen de la Universidad de Vicu, del CUR Bonanza, que pido que se presenten y nos hablen un poco de qué se trata, cuántas carreras hay en las diferentes modalidades, cuántas modalidades, incluyendo el programa UNICAN, cuántas sedes son, dónde están cada sede y cuál es la oferta académica 2027 en cada una de las sedes. Adelante, compañeros, bienvenidos, buenas noches, saludos.
1: Así es, muy buenas noches, estimadas familias, jóvenes y población en general que nos escucha a través de Radio Huracán Ciuna en su programa Visión Sandinista. Reciban un cordial saludo de parte de la Bluefield Indian Caribbean University, Vicu, CUR Bonanza. Mi nombre es Alba Luz Taylor, soy colaboradora de esta universidad y también me acompaña el día de hoy docente de UNICAM, que en breve se estará presentando con ustedes. Agradezco este espacio muy importante que nos permite compartir con ustedes las oportunidades de formación profesional que nuestra universidad ofrece para este año académico, y así dejo al docente para que se presente con ustedes.
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1: Así es, y es muy importante también saber qué es BICU. BICU es una universidad comunitaria e intercultural que está comprometida con la formación de profesionales capaces de contribuir al desarrollo de nuestra costa Caribe y de Nicaragua. Nuestra institución promueve la inclusión, la equidad y el respeto a la diversidad cultural y lingüística de nuestros pueblos. Asimismo, trabajamos para que la educación superior llegue a jóvenes y adultos, tanto desde nuestros recintos universitarios como a través de la modalidad UNICAM, Universidad en el Campo, la cual llega hasta la comodidad de sus hogares, o sea, en sus comunidades. En este momento les voy a presentar cuáles son las carreras que el próximo año se va a estar ofertando a través de esta universidad que es BICU. En años anteriores se han venido ofertando algunas de estas carreras que voy a mencionar, sin embargo, hay otras carreras muchísimo más llamativas, por así decirlo. En este caso, vamos a iniciar con las carreras de ingeniería que se va a estar ofertando en BICU Cur Bonanza. En este sentido, tenemos ingeniería ambiental, todo lo que tenga que ver con el ambiente, el agua, los árboles, a quien le gusta esta temática, tendríamos ingeniería ambiental, en este caso serían 5 años, ¿verdad? Luego tenemos también otra ingeniería, que en este caso es ingeniería civil. También vamos a estar ofertando ingeniería en sistema. Y esta última ingeniería, que es muy interesante, como decía nuestro compañero, estamos en el sector minero y para el otro año tendríamos ingeniería de minas, que vendría a fortalecer nuestro sector minero. Así también, estas ingenierías son por 5 años, que van a estar siempre divididos en diferentes modalidades. También se va a estar ofertando en el área de ciencias económicas y sociales la licenciatura en administración de empresas. También estará la licenciatura en Ciencias Políticas y Relaciones Internacionales, licenciatura en Derecho y licenciatura en Turismo Sostenible. Como escucharán, dice licenciatura, son 5 años, siempre van a estar divididos en diferentes modalidades. En el área de la salud, anteriormente, en años anteriores, la Universidad BICU estaba ofertando solamente técnico superior, sin embargo, este próximo año va a venir a fortalecer con la licenciatura en enfermería, también tomando en cuenta que existe la continuidad educativa. Si alguno ha terminado su técnico superior, también se puede sumar para terminar su licenciatura. Asimismo, se va a estar ofertando las carreras técnicas. Dos carreras técnicas que se va a estar ofertando en el Cur Bonanza, que sería el técnico superior en electromecánica y técnico superior en geología. Como escucharán, el técnico superior son 3 años. Y estas carreras se ofrecen en diferentes modalidades, horarios, de manera que permita que más personas puedan acceder a la educación superior. Asimismo, voy a estar dejando a mi compañero para que continúe con la oferta académica de UNICAM.
2: Es de agradecer el buen gesto que nuestro buen gobierno hace a diario Y para ello la educación superior ha sido una gran oportunidad, debido a que hasta dónde piensa con la implementación de las universidades en el campo, eso significa UNICAM. Y también, por ende, la manera como nos apoya para que nosotros podamos seguir preparándonos. Como Bluefield Indian Caribbean University BICU ofrece las oportunidades de estudiar en la UNICAM. Tenemos UNICAM en Cucalaya, Coperna, Huazaquín y Ciuna. Desde hace 2 años, bueno, hemos estado trabajando con BICU y créanme que es una gran oportunidad para todos esos muchachos, muchachas que han decidido terminar la secundaria, pero no han decidido continuar una carrera universitaria. Por ejemplo, en Coperna tenemos la licenciatura en contabilidad pública, turno dominical. También tenemos ingeniería en zootecnia, también turno dominical. Los encuentros son presenciales cada 8 días y con amplio espacio para que usted pueda prepararse. También en Cucalaya está ingeniería en zootecnia, en licenciatura en ciencias de la educación con mención en física matemática. En Huazaquín está licenciatura en educación con mención en física matemática. Y en Ciuna, que para este 2027 vamos a tener la oportunidad de aprender a aperturar licenciatura en derecho. Una gran oportunidad para que usted pueda prepararse. Más allá de todas las cosas, siempre a mis estudiantes hago mención del gesto del gobierno. Una beca que dispone para que usted no se atrase en estudiar. Con facilidades. Hoy en Nicaragua la mayor parte de las universidades son públicas, donde usted no tiene la obligación de pagar ni un peso. Pero también la oportunidad que culmine con éxito toda su carrera profesional. Entonces, tenemos tantas oportunidades para prepararnos. Creo que es un espacio para que todos nosotros tengamos la oportunidad de acceder a una universidad pública y por ende prepararnos por el bien de nuestra familia, de nuestros hijos, de nuestros padres, pero también para el desarrollo de nuestra comunidad. Es de agradecer, como dije anteriormente, el gesto que hace el buen gobierno de Reconciliación y Unidad Nacional. Y por ende, tenemos que aprender a aprovechar ese buen gesto de nuestro buen gobierno. ¿Y cómo lo vamos a agradecer? Integrándonos a las aulas de nuestras universidades públicas en este 2027.
0: Efectivamente, profesor, agradecerle esa presentación de la oferta académica 2027. Y podemos ver, como decía usted, la buena voluntad de nuestro comandante Daniel Ortega Saber y la compañera Rosario Murillo, nuestros copresidentes, que son los que han tomado la iniciativa de impulsar la educación de primer nivel, de calidad y sobre todo accesible para la clase trabajadora, para la clase obrera, sin distinción alguna. Imagínense que la universidad se encuentra en Coperna, se encuentra en Huazaquín, se encuentra en Cucalaya, y con opciones variables. También, si quieren ver toda la oferta académica nacional, ya está disponible en la página web de la CETEC, que es cetec.edu.nic, la oferta académica 2027 de todas las universidades. Entonces, nuestra recomendación es que ya los padres vayan preparándose con sus hijos para ver la oferta académica, que supongo que ya a finales de octubre, noviembre y parte de diciembre están abiertas las prematrículas, en el periodo de prematrícula. Entonces nos vamos preparando, vamos alistando a los muchachos, que esperamos que ya se hayan decidido qué carrera van a estudiar. Pueden elegir cualquier opción, es bastante necesaria, pero la oportunidad que le ofrece esta universidad al alcance, a la disponibilidad, cerca, donde de la zona de confort, es única. Entonces aprovechemos, no perdamos las oportunidades que nos ofrece nuestro buen gobierno, liderado por el comandante Daniel Ortega, la compañera Rosario, por nuestro buenos copresidente de Nicaragua. Entonces le agradecemos a los compañeros de la VICU. La compañera Alba tiene intervención. Adelante, compañera.
1: Así es, también quería agradecer por permitirnos llegar hasta la comodidad de sus hogares. Se me olvidaba un detalle, y es que no les mencioné algún número telefónico en donde ustedes se pueden contactar. Y el número telefónico es el 83-53-2198. Ustedes pueden escribirme a ese número y se les estará dando alguna información. También me quiero dirigir a una comunidad en especial. 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
0: Muchas gracias, compañera.
2: Agradecerle mucho, compañero Elier, por el espacio, por la oportunidad. Así que bueno, ahí estamos siempre. Muy pronto pues vamos a tener la oportunidad de visitar los espacios donde los niños van a estar saliendo del 10º grado, ¿verdad?, para brindar nuestras ofertas. Y bueno, promocionar también todo el buen gesto que hace nuestro gobierno y por ende pues por el bien de cada uno de los y las nicaragüenses. Entonces ahí estamos siempre y siempre con la bendición, ¿verdad?, de Diosito que nos da a diario. Muchas gracias y buenas noches.
0: Buenas noches, compañera, compañero. Gracias por su participación, gracias por tan buena información que nos trajo a toda la comunidad. Un saludo en especial a nuestros pueblos originarios y afrodescendientes de la costa Caribe Norte, a los hermanos Mayagna, del territorio indígena Saunibá, Sauniá, Sauniarunca, Tuasca y Saunibú. Estamos conscientes que llegamos hasta parte de Jinotega, entonces un saludo a todos los compañeros que nos escuchan. Vamos a un corte musical, una canción revolucionaria, y venimos con el último punto de la agenda de hoy, que es hablar sobre el programa de celebración de 57 años de nuestra ciudad dorada.

muchas gracias a todos por sintonizar nuestro programa Visión Sandinista, un programa 100% revolucionario dirigido por el Frente Sandinista de Liberación Nacional, que traen todas las noticias del buen gobierno, de la militancia sandinista. Saludamos a nuestros amigos, los cumplidores del servicio militar, al BLC CAE, Batallón de Ligeros Cazadores Carlos Agüero Echeverrí, de aquí del municipio de Ciuna. Entonces, como les decía, nosotros estamos de cara a la celebración del 57 aniversario de haber sido elevada a ciudad nuestro municipio, nuestra ciudad dorada, el municipio de Ciuna. Y como nosotros somos un pueblo que sabe de lucha y de honores, un pueblo aguerrido, trabajador, también sabe disfrutar, sabe celebrar. Y para eso el buen gobierno municipal tiene una agenda extensa que se viene desarrollando desde el 22 de septiembre. Nuestro compañero secretario político y alcalde del municipio de Ciuna, Marvin Polanco, nos compartió la agenda de las actividades que se están desarrollando el día de hoy. Se han venido desarrollando. Para el día de mañana habrá una feria gastronómica y ventas de productos del campo allá en el parque de Feria Héroes y Mártires de la Rampla a partir de las 6 de la mañana. Ya van a estar esos productos frescos, a bajo precio y recién cortados por las manos laboriosas de nuestros productores. También a las 4 de la tarde vamos a tener un encuentro con los productores y ganaderos en saludo al 57 aniversario, esos compañeros que aportan a nuestra economía. Posteriormente vamos a tener una tarde cultural de concursos y actividades recreativas como concurso de canto, concurso de poesía. Vamos a hacer con los muchachos de la Red de Jóvenes Comunicadores de Juventud Sandinista esos videos cortos que se conoce como tren, promocionando a través de TikTok infraestructuras emblemáticas que ha construido nuestro buen gobierno local, como son las calles, como son las rotondas, los estadios, las casas de cultura, CDI, casa materna, plaza de toros, parques, plazas, monumentos, parque de feria, terminal de buses, edificios institucionales, puentes, universidades y todo. De ustedes depende si quieren hacerse viral ahí con el famoso tren. Si querés venir, vení. También el concurso de fotografías, imágenes de Ciuna inspirada en el 57 aniversario. Esto se va a realizar a través del Facebook de la alcaldía de Ciuna y gana el que tenga más like virtual. O sea, ustedes toman la fotografía de los lugares emblemáticos. Puede ser la rotonda con el árbol de la vida, puede ser el Oncelo Martín, puede ser, qué sé yo, la Plaza de Toros, la Plaza Municipal Comandante Carlos Fonseca Amador. La suben a su página de Facebook, a su perfil de Facebook, etiquetan a la página de la alcaldía de Ciuna y el que tenga más likes se lleva el premio. Esto se va a hacer el sábado 26 de septiembre a las 2 de la tarde en el auditorio Tomás Borges. Ahí se va a hacer la premiación de todos los ganadores de los concursos. También vamos a estar entregando sitios del proyecto de construcción de fachada de entrada principal a la ciudad de Ciuna. Este va a estar allá en la comunidad de Fonseca, contiguo al vivero municipal. Un diseño espectacular que supongo que la alcaldía lo va a estar subiendo en su página para que ustedes reaccionen, para que ustedes opinen y vean cómo se va a ir transformando nuestro pueblo, nuestro municipio poco a poco. La fecha es el miércoles 30 de septiembre a las 3 de la tarde para que nos sumemos todos en alegría, en paz, en armonía y con ese amor que le tenemos a nuestro pueblo. Allá
por donde se encuentra ubicado el vivero municipal, ahí va a ser la fachada de entrada principal a la ciudad de Ciuna, nuestra ciudad dorada. También el 30 de septiembre se va a entregar sitio para el proyecto mantenimiento del cementerio Monte de Sinaí y el cementerio de la comunidad de Coperna. Ese va a ser a las 9 de la mañana y en la comunidad de Coperna a las 10 de la mañana. El 1 de octubre nosotros lo recibimos en grande, con alegría, porque tenemos muchas celebraciones. Iniciamos el mes de nuestro municipio, iniciamos el mes de nuestra región. Entonces, el 1 de octubre a las 5:30 de la mañana nos concentramos todos, los que amamos a nuestro pueblo, los que amamos a nuestra región, militantes de la causa sandinista y no militantes, a las 5:30 allá en la alcaldía. Salimos en Diana en celebración del 57 aniversario del municipio de Ciuna y del 39 aniversario de la autonomía de las regiones de la costa caribe nicaragüense. Posteriormente, a las 8 de la mañana, la feria gastronómica y venta de productos del campo, allá en el parque de feria Héroes y Mártires de la Rampla. Continuamos hasta con esta feria hasta el 2 de octubre. El 3 de octubre tenemos exhibición de levantamientos de pesas y fuego en el ring, cartelera boxística, la Academia de Río Blanco versus la Academia de Boxeo de Ciuna. El sábado 3 de octubre a las 2 de la tarde ahí va a estar instalado el ring en la Plaza Carlos Fonseca Amador. Ese mismo sábado a las 3 de la tarde, perdón, el sábado 3 a partir de la 1 de la tarde viene un colorido, alegre carnaval de desfile de carroza y la elección de la reina del 57 aniversario. El recorrido inicia en la Plaza Carlos Fonseca Amador y finaliza en el Centro Deportivo Omar Mercado Silva. El 4 de octubre, ¿qué tenemos el 4 de octubre? Tenemos una cabalgata y presentación de caballo y pista y ponis. Esto va a ser a las 3 de la tarde, Plaza Carlos Fonseca Amador, con el apoyo de nuestros hermanos productores y ganaderos. También ese día tenemos un concierto evangélico de acción de gracia por el 57 aniversario del municipio de Ciuna a las 6 de la tarde en el templo Asamblea de Dios. También de las 9 a las 12 de la mañana en el centro deportivo van a haber encuentros deportivos de la disciplina de voleibol, fútbol sala y baloncesto. Esto en honor al aniversario del municipio de Ciuna. También en el estadio de Fren Río habrá derby de jonrones de softball a partir de mediodía. Así que si usted se cree que puede ganar, está bueno que participe. El lunes 5 de octubre, ¿qué tenemos el 5 de octubre? Tenemos encuentro con deportistas de todas las disciplinas deportivas. Esto va a ser en el Auditorio Tomás Borges Martínez a las 2 de la tarde, dirigido por la Alcaldía de Ciuna. El martes 6 de octubre, el día bonito, inicia con la presentación de actividades del 57 aniversario y encuentro con delegados de las instituciones. Eso va a ser a las 12 del mediodía. Pero iniciamos el 7 de octubre con una alegre diana recorriendo las principales calles del municipio de Ciuna. A las 5:30 siempre en la alcaldía municipal. Ahí nos concentramos todos y partimos por las diferentes
calles celebrando en alegría, en paz y en armonía. Ese mismo día en la plaza municipal va a estar feria de productos gastronómicos, bebidas naturales, típicos, bisutería, huipil, arte y otros con comerciantes y emprendedores locales, para que todas las familias se activen y vayamos a apoyar a este emprendimiento y a esta jornada que va a estar de seguro muy alegre, como todas las actividades que se desarrollan en el ámbito. A las 1 de la tarde en el estadio Oncelo Martin Jackson viene todo lo que esperan los chavalos, que es el festival de bandas rítmicas en saludo al 57 años de Ciuna. ¿Quiénes participan aquí? Todos los colegios del sector urbano de Ciuna. Pero también nos acompañan Bonanza, Rosita, Mulucucú, Paigua, Prinza Polca y por supuesto Puerto Cabeza y Huaspán. Ese va a ser un derroche de cultura, de tradición, de alegría para todas las familias. El 7 de octubre a las 4 de la tarde, mientras los chavalos se divierten en el Oncelo, también va a estar en la Plaza Carlos Fonseca Amador de nuestro municipio, juegos tradicionales. ¿Cuál es este juego tradicional? El que agarre el chancho Lucio. Y seguimos posteriormente con el acto solemne de celebración del 57 aniversario de la ciudad. Aquí nos preparamos todo para acompañar las palabras de nuestro alcalde municipal, que dirigirá a todo su pueblo. Y al finalizar del acto solemne, cerramos la jornada con una grandiosa

Inhumanista, a las madres de los héroes y mártires, a nuestros políticos y políticas de las unidades de Victoria, a todos los miembros de la unidad de Victoria. Abrazos fraternos y hasta la victoria siempre, compañeros.

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5: Échale mi Sosa que suene esa canción.
6: Bueno, estamos a las 8 de la noche con 34 minutos. ¿Qué tal? Buenas noches, un placer saludarles. Estamos en Solicita tu Música. Pueden venir solicitando sus canciones a través del WhatsApp en cabina, el 777-685-19. Con gusto venimos complaciéndoles. Este amigo y servidor Otto Moreno, vamos hasta las 10 de la noche. Ya saben que de 9 a 10 venimos, sí, con la última hora de nuestra programación dedicada a la música del ayer, música del recuerdo. Entonces, para mientras, nos quedamos acá con El Sosa. Aquí está Traición Barata. Viene también Conjunto Primavera con Actos de un Tonto. El grupo Brindis con Te Juro Que Te Amo. Y por ahí también Eddie Herrera con la canción A Dormir Juntitos. Para los que ya van a dormir, que se están preparando para descansar después de una larga jornada de trabajo del día de hoy. Saludos especiales, especialmente a nuestros amigos guardas de seguridad que a esta hora están chambeando, escuchando la radio también. Amigos transportistas, taxistas que andan en sintonía, los del turno nocturno. Personal de salud también que está laborando a esta hora en diferentes centros de salud. También saludos especiales. Vámonos entonces con El Sosa. Aquí está Traición Barata. 8:35 minutos. Él solicita tu música por acá. Ah, tenemos un audio. Por aquí vamos a escuchar este audio, a ver qué nos están solicitando.
7: Hola, muy buenas noches. Buenas noches. Primera canción, Tú Eres, del grupo Miramar, para saludar a mi amorcita que tanto quiero. Es Carlita Lisbeth, de parte de Mauricio García, de Bonanza.
6: Tú Eres el Amor de Mi Vida, se llama la canción del grupo Miramar. Entonces la vamos agregando para sonarla ya en unos minutos. Saludos, gracias por la sintonía.
5: Que suene esa canción.

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2: Bueno, vámonos con esta canción de Miramar. Esto es algo de lo solicitado. Esto se llama Tú eres el amor de mi vida. Para esos que andan de cabanga.

viste, Vildita? Saludo para Vilda Muñoz allá en Estados Unidos. ¿Cómo te cae en esa rola ahorita, Vilda?

0: Vamos a enviarle saludos a Fátima Obando por ahí en sintonía. Nos solicitó esto que viene sonando de Tierra Cali, Casa Vacía. 10 minutos serán las 9 de la noche. Bueno, Carmen Hernández también allá en Copahuas en sintonía.
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0: Aquí está la canción solicitada.
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1: Saludos para Don Julio, ya activadito con la radio. Está de turno ahorita en la chamba. Saludos a Héctor Cabrera también, alias el Chompiras.

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0: Un saludo también para Jennifer allá en la Cruz de Río Grande, activada con la radio. Bienvenida a nuestra programación nocturna.

0: estamos escuchando la radio. Un saludo para todos estos guardas de seguridad del Ministerio de Educación que están en diferentes partes del municipio de Ciuna. Somos varios ahí.
1: Así es.
0: No podemos mencionar los nombres.
1: Okay, okay,
0: gracias, pues, compañero, por saludarnos.
1: Estamos a la orden. Para eso estamos.
2: ¿Qué dice ese taxista?

Nos vamos con la última canción y regresamos a las 9 en punto con Música del Recuerdo en el programa El Ayer Hoy. No se lo pierdan, ya la última hora de nuestra programación musical. ¡Feliz noche!

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Bien, muy buenas noches nuevamente saludándoles. Abrimos la puerta al baúl de los recuerdos, ese lugar donde el tiempo no pasa y las emociones siguen intactas. Así que encienda la radio, súbale el volumen a su radio, acomódese en su sillón favorito, donde quiera que usted se encuentre, prepárese para viajar al pasado a través de la mejor música del mundo. Comenzamos una hora para suspirar, para recordar a ese viejo amor y para revivir los acordes que marcaron para siempre la banda sonora de nuestras vidas. Estamos sintonizando el programa El Ayer Hoy, este espacio donde las canciones del pasado vuelven a latir con la misma fuerza en tu presente. Otto Moreno acompañándoles en esta travesía nocturna. Pónganse cómodos, porque la música que amaste ya empieza a sonar. Bienvenidos y bienvenidas. Teníamos ahí a Diango con esa canción titulada Cuando Quieras, Donde Quieras, 1976. Excelente tema musical. Ustedes también pueden solicitar sus canciones, como siempre, y estamos interactuando con ustedes a través de nuestro WhatsApp en cabina, 777-68519. 777-68519. Vamos a escuchar para mientras a Kenny Rogers. Y esta canción titulada Lady.

0: alegre.
1: Esta canción de Kenny Rogers es una de las baladas románticas más emblemáticas y exitosas de la historia de la música. Lanzada por el cantante de música country Kenny Rogers en 1980. Escrita también por un tremendo músico, compositor, como lo es también Lionel Richie. Esta canción es una profunda y sincera declaración de amor incondicional, devoción y gratitud. Desde la perspectiva narrativa, Kenny Rogers en esta canción se dirige a su pareja elevándola con un respeto absoluto. Tremenda, como para bailarla en un solo ladrillo y sacarle brillo a Levía de la Faja. Continuamos con más, aquí está José Augusto y esta que se llama Fui Yo, 1988, en El Ayer Hoy.

Tremenda canción de la agrupación Bee Gees, 1976, del disco Children of the World. Love's Alright. Una profunda y melancólica exploración del desamor, la desilusión y la confusión que deja una relación de que parecía perfecta, pero que se desvanece de la noche a la mañana. El núcleo de la canción recae en su inolvidable y dolorosa frase del coro. Esa frase que dice: ¿cómo un amor tan correcto puede resultar ser tan equivocado? How a love so right can turn out to be so wrong. Ese es el mensaje de este tema musical excelente. 1976. Vamos con Magneto, esta que se llama Para Siempre, del año 1991. Disfrútenla.

0: Una de las canciones más emblemáticas de la música pop de los años 80. Aunque fue interpretada y llevada al estrellato mundial por Barbara Streisand en 1980. Integrada en su álbum Guilty, Culpable, fue compuesta por Barry y Robin Gibb. Esta canción, que se resume en la frase de su coro, que dice: soy una mujer enamorada y haría cualquier cosa para atraerte a mi mundo y retenerte en él, transmite la idea de que el verdadero amor no entiende de barreras, tiempo ni distancias, convirtiéndose en un derecho que ella está dispuesta a defender una y otra vez. Excelente tema musical. I am a woman in love and I'd do anything to get you into my world and hold you within. Es lo que dice la canción en su coro principal. Bueno, saludos por ahí para quienes están conectados a esta hora todavía con la radio. Muchas gracias por estar siempre en sintonía nuestra. Excelente.
1: Hola, buenas noches. Qué rica música, la verdad. Nos hace recordar nuestra época, esos temas que nos tocan el alma y que jamás pasan de moda. Gracias, Otto, por hacernos recordar. Ay, para suspirar rico, como dices tú. Buenas noches a todos.
0: Ok, gracias, Bilda, por estar ahí conectadita con nosotros. Muchas gracias. Vamos a escuchar a José Luis Rodríguez, 1987. Y esta hermosa canción que se titula Yo quiero ser tu amor.

Bueno, escuchábamos por ahí a Chayanne, esa canción titulada You Walk Away, la versión en inglés del tema en español Y Tú Te Vas, interpretada por Chayanne, y una canción, por supuesto, compuesta por el cantautor venezolano Franco De Vita. Vamos a continuación con Ricky Martin, esta canción que se llama Te Extraño, Te Olvido, Te Amo, una canción del año 1995. Son las 9 de la noche con 38 minutos en el ayer hoy.

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Qué rica música, la verdad. Nos hace recordar nuestra época, esos temas que nos tocan el alma y que jamás pasan de moda. Gracias, Otto, por hacernos recordar. Ay, para suspirar rico, como dices tú. Buenas noches a todos.

Bueno, estamos ya a las 9 de la noche con 51 minutos. Teníamos a Camilo VI con esa canción del año 1979, titulada Has Nacido Libre. Y así, de esta manera, entre acordes que desafían al tiempo y memorias que se niegan a envejecer, hemos llegado al final de este pequeño viaje al pasado a través de la mejor música del mundo, la música del ayer. Pero no se preocupen, los grandes momentos nunca se van del todo, solo esperan a que los volvamos a invocar. Gracias por abrirnos las puertas de tu radio, de tu sala, de tu casa o de tu rincón favorito esta noche. Gracias por viajar con nosotros al pasado para sentir el presente con más fuerza. Porque ya lo sabemos, lo que un día nos hizo vibrar sigue latiendo aquí en el corazón de la música del ayer, la mejor música del mundo. Se despide de ustedes este amigo y servidor Otto Moreno. No olviden guardar un espacio para los recuerdos, porque ellos son la brújula que nos recuerdan quiénes somos y de dónde venimos. Y hacia dónde vamos también. Que tengan excelente noche, que descansen y recuerden que aquí en el ayer hoy, el tiempo se detiene solo para ustedes. Buenas noches. Queda la última canción, una canción de Chris Norman, 1986. No hay brazos que puedan abrazarte como yo.

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Oración de la mañana de hoy viernes 25 de septiembre del 2026. En el nombre del Padre, del Hijo y del Espíritu Santo. Amén. Gracias, Padre amado, por el precioso regalo de la vida y por manifestarte como un Dios lleno de amor y generosidad. Tengo la certeza de que junto a ti podré vencer cada obstáculo y cada tristeza que se presente en mi camino. En este día te pido con un corazón sincero que me ayudes a reconocer todas las bendiciones que has derramado sobre mí. No permitas que mi mirada se quede solo en los problemas o dificultades. Enséñame a descubrir tu amor y tu generosidad en cada momento. Gracias, Señor mío, porque confío en que esta jornada estará llena de motivos para sonreír y renovar mi esperanza. Invoco a tu Espíritu Santo para que obre profundamente en mi interior, sanando mis heridas y otorgándome verdadera libertad. Deseo permanecer cerca de ti, contemplar tu presencia y dejar que tu palabra transforme mi manera de pensar y de vivir. Te agradezco también por las personas que me rodean y me brindan cariño, apoyo y comprensión. Concédeme un corazón solidario, capaz de preocuparme sinceramente por el bienestar de los demás. Te ruego, Señor, que me concedas paciencia y tolerancia para respetar con amor a quienes piensan o viven de manera diferente. Que mi crecimiento espiritual se refleje en la forma en que trato y convivo con quienes están a mi alrededor. Señor de la misericordia, te suplico que llenes este momento con tu presencia, que tu Espíritu encienda mi corazón y me fortalezca para seguirte con fidelidad. Hazme comprender que solo en ti encuentro el verdadero valor, la auténtica libertad y la victoria sobre toda dificultad. Hoy, al comenzar esta nueva jornada, te pido que me guíes, así como guiaste a tu pueblo hacia la tierra prometida. Concédenos tu luz para distinguir el camino correcto, tu paciencia para esperar con fe y tu sabiduría para hallar soluciones. Extiende tu mano sobre mí y libérame de todo orgullo y vanidad que aún habiten en mi corazón. Deseo vivir con humildad delante de ti y de mis hermanos. Gracias por amarme sin condiciones. Sé que permaneces siempre fiel y que nunca abandonas a quienes confían en ti de todo corazón. Aunque en ocasiones sienta que mis fuerzas se agotan, tú me sostienes y me animas a seguir adelante hasta alcanzar la meta. Te doy gracias porque cuando todo parece perdido, iluminas mi sendero y me muestras el camino de tu salvación. Hoy clamo a ti para que tu poder se manifieste en mi vida. Solo tú puedes saciar esta sed que hay en mi corazón, pues eres fuente inagotable de vida. Bendito y glorificado seas por siempre, Dios mío. Quiero que habites en lo más profundo de mi ser, llenándome de amor y misericordia. No permitas que hoy caiga en el pecado. No dejes que el mal tenga dominio sobre mí, porque es tu presencia la que me sostiene. Gracias, Señor, por este momento de oración que trae paz a mi interior y por prepararme para hacer el bien conforme a tus enseñanzas. Te amo, Señor, y deposito en tus manos cada propósito de esta jornada, confiando plenamente en tu ayuda para llevarlos a cabo.
Amén. Oraré de manera específica y con nombre propio por aquel líder político con la que estoy en profundo desacuerdo, pidiendo bendición para su vida. El Señor es compasivo y misericordioso, lento a la ira y rico en clemencia. No está siempre acusando ni guarda rencor perpetuo. Salmo 103. Que el Señor nos bendiga en este día, en el nombre del Padre, del Hijo y del Espíritu Santo. Amén.

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5: Buenos días, Ciuna. Muy buenos días, amigos y amigas del campo y la ciudad. Buenos días, Nicaragua. Les invitamos a compartir con purititas rancheras y norteñas en Amanecer Ranchero. Ranchero. Aquí ustedes pueden hacer su reporte de sintonía marcando al 8434-0745. ¡Sí, señor! ¡Sí, señor!

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0: Bueno, exactamente a las 5 de la mañana, 8 minutos acá en Amanecer Ranchero. Buenos días a la gente que se viene conectando ya con nosotros en esta madrugada de hoy. Estamos a viernes. Wow, hoy es viernes. El cuerpo lo sabe. Viernes 25 de septiembre, señoras y señores. Estamos solamente a 5 días. 5 días y se fue septiembre, papá. Y ya venimos al mes de octubre, mes de la autonomía, mes de la resistencia indígena popular, aniversario de la Universidad Huracán. Bueno, se vienen muchas actividades en el mes de octubre. Dios primero, ¿verdad? Podamos llegar al siguiente mes. Esa canción que finaliza de Banda Los Recoditos, el tema se llama Recuérdenme Así, se llama el tema musical ya en programación. Bueno, ya escuchábamos ese tema musical por acá en esta hora de la mañana acá en Amanecer Ranchero. Saludos al doctor Vanegas, está en sintonía el doctor Vanegas, disfrutando, dice el doctor Vanegas, de la programación en esta mañana. ¿Qué dice el chino Miranda? ¿Qué pasó, chino?
1: 5 días y se fue septiembre, papá. Y ya venimos al mes de octubre, mes de la autonomía, mes de...
0: Ahí está el chino a todo volumen. Tremendo, chino Miranda. Levantando todo el vecindario, así hay que levantarse temprano. El que madruga come pechuga y el que madruga Dios le ayuda.

0: buenos días, quiero que me pongan la canción Mi Ranchito Triste, de parte de Lesbia Luque Centeno.
1: Bueno, saludos a Doña Lesbia, gracias por su reporte. Vamos agregando el tema musical de Vicente Fernández, el tema se llama Mi Ranchito. Ya en programación el tema musical. Saludos, Lesbia. Vamos por acá con otro reporte. Dice, buenos días, regálame la música. O bueno, dice, buenos días, ¿cómo amaneció? Regálame la música, hermoso cariño. La canción de Vicente Fernández. Saludos a mi familia, me reporto en Pajaratín. Saludos a Maylin, fiel oyente, dice Maylin. Saludos, Maylin, gracias por la sintonía. Vamos agregando a Vicente Fernández la canción Hermoso Cariño. Otro de los reportes que nos llega por acá. Saludos a Merlin. Nos está solicitando la música Las Estrellas del Sur. Quisiera saber. A Guillermo Hernández en sintonía desde Copahuasca.

Bueno, me aparece Perla Fina, Las Estrellas del Sur, mi estimado Guillermo. Creo que es esa la canción. Entonces vamos a agregar por ahí ese tema musical. Vamos por acá con otro reporte que nos llega a través de WhatsApp. De hecho, tengo un montón de mensajes en el WhatsApp. ¿Qué pasó, Carlos Romero? Dímelo. Dice Carlos Romero que va para el trabajo, dice él. Allá en los Estados Unidos, en sintonía de la radio también. Buenos días, regálame la música a las mañanitas. ¿Cuántos están de cumpleaños hoy? ¿Cuántos están tirando la casa por la ventana? Saludos, dice, para mi niña que está de cumpleaños. Ella es Michaelin Urbina, de parte de su mamá, que le desea lo mejor del mundo. Quien es Janet Harkin, me reporto desde Orofino, Coperna. Bueno, felicitaciones para todos los cumpleañeros y cumpleañeras. Ahí les vamos a dejar a Vicente Fernández con las mañanitas para todos y todas los que están cumpliendo un año más de vida el día de hoy. Regálame la música, ayer hablé con Dios.

pero no. No, no entra el tema. Bueno, si es esa, no entra, porque es... Recuerde que el programa es ranchero. Póngase la música El Mejor de Jason Jiménez. Jason Jiménez, ahí tenemos a Jason. Saludos a Araceli Pérez Hernández en sintonía de la radio. Otro de los reportes que nos llegó por acá nos dicen por día, regálame la música, nadie sabe lo que tiene. Esta canción es del grupo Elegante de Jerez. Ahí saludos entonces. Dice por acá otro reporte. Buenos días, soy la cumpleañera de hoy. Quiero felicitarme yo misma, dice, porque nadie me aguanta, dice. Nadie me aguanta que yo misma estoy de cumpleaños con la canción Tú Quisiste de Vicente Fernández. Tú lo quisiste. Saludos, Carmen. Gracias por su reporte. Saludos a Jennifer en la Cruz de Río Grande. Pide la música Ebrio de Amor. Bueno, nosotros vamos a escuchar música. Mientras tanto, pues vamos a buscar un cafecito. Vamos a buscar un cafecito ahí para pasar la mañana. Saludos a Arat Arceo de parte de Jennifer, allá en la Cruz de Río Grande. Está en sintonía. Y saludos al Chino Miranda, hombre, ahí está reventando parlante en esta mañana. El Chino Miranda, saludos para él, para toda la familia de él, para todos los que les acompañan por ahí en esta hora de la mañana. Vámonos con música entonces. ¿Qué pasó, Matador? Saludos al Matador Isidro Jarquín. Hoy se durmió, Matador. Vine a las 3 de la mañana y hasta las 4 y media de la mañana me encendió el transmisor el Matador hoy. No, hombre, ¿y entonces, Matador? Ya está. Mi ranchito, Vicente Fernández, 5, 15 minutos.

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1: 5:17 minutos. 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

0: Buen día, buen día. Aquí estamos, Freddy, aquí estamos, Freddy.
1: Buenos días, bendiciones, bendiciones.

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1: 5:21.
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3: Son las 5 y

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2: 5:27 minutos.
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6: 5:32 minutos.
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0: Bueno, exactamente las 5 de la mañana, 40 minutos, 5 de la mañana más 40 minutos acá en Amanecer Ranchero. Ya estamos a 20 minutos para las 6 de la mañana. Vamos rápidamente por acá con más reportes. ¿Qué pasó, Chino Miranda? Dice Chino Miranda que está en pleno de estancia ahorita. Va a hacer su respectiva moronga el día de hoy, el Chino Miranda. Ahí está, ¿eh? Ajá. Ahí está el Chino Miranda aplicando la ley. Pobre cerdito chino. Ya no pudo lograr su desayuno el cerdito. Bueno, vamos para acá, señoras y señores, rápido con más reportes que nos llegan a través de WhatsApp, a través de notas de audio. Vamos escuchando.
1: Esta era la rola que le pedía Freddy. Este grupo, La Estrellita del Sur, esta era la que le pedía, la que le pedía por ahí en el mensaje. Entonces, sí, hombre, está buena la rola, ahí no me diga, pero ahí descárgala, no me diga en otra ocasión, me la. Son ese temazo ahí por allí.
0: A ver, la canción que nos había solicitado es Estrellita del Sur. Ok, la canción se llama Cuestión Olvidada, entonces, pero usted me dice que vamos a ver, dice el mensaje. Regáleme la música de Merlin, La Estrellita del Sur. Quisiera saber aquí con Guillermo Hernández. Quisiera saber. Ah, ok, de Merlin, La Estrellita del Sur. Ok, es que es bien confuso el título de esa canción, porque parece que Merlin no fuera título.
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0: Bueno, vamos a agregarlo por ahí entonces. Tenemos por acá más reportes a través de WhatsApp. En esta mañana aquí nos llegan reportes. Saludos para Luisa y en Tadasna, está en sintonía de la radio. Nos están solicitando el corrido de los Pérez con los Huracanes del Norte. El corrido de los Pérez. Saludos ahí nos escriben a través de WhatsApp. Esta canción de los Huracanes del Norte. El corrido de los Pérez. Excelente, ¿verdad? Sí, así nos tienen que especificar, ¿verdad? ¿Quién canta la música? ¿Cómo se llama la música? Porque a veces nos ponen todos pegados y a veces no parece que fuera. Que fuera de algún grupo o artista. Y así lo encontramos más rápido. Saludos a Sandra. Buenos días, Sandra.
3: Dale un tema musical, hojita por hojita. Te escucho aquí en Coperna con Sandra. Porta saludos para usted que tengo un lindo dicho.
0: Saludos, Sandra. Sandra, saludos. Ahí anexamos el tema solicitado, hojita por hojita, ya en programación el tema musical. Vamos por acá con otro reporte. Por día regrabé la canción Promesa. Promesa de amor. La canción es de Los Armadillos. Entonces, dice que se llama Promesa de amor de Los Armadillos. Vamos a revisar si es así. Promesa de amor, Los Armadillos. Esta canción, Los Armadillos de la Sierra. Sí, Promesa de amor se llama la canción. Ahí tenemos el tema ya en programación. Vamos a disfrutar de esa otra canción. Saludos ahí al amigo Francisco. Está en sintonía, Francisco. Buenos días, Francisco. ¿Qué pasó, Talibán? Hoy mañaneaste también, Talibán. Buenos días, me regalas la música La Hielera. Esa canción es de igual de los Huracanes del Norte. Saludos en Rancho Grande, Matagalpa. Saludos a Yusi, está en sintonía. Ahí tenemos esta otra canción solicitada. Saludos para don Reinaldo Mendoza. Buenos días, don Reinaldo. Ya anda activado don Reinaldo en el taxeo. Freddy dice, quiero la música a la antigüita. Bueno, muchachos, con todas estas solicitudes musicales, nosotros ponemos punto final al programa Amanecer Ranchero. Así que agrego todos estos temas solicitados y con eso vamos llegando a la recta final. Dice Brian Guido que está en Nueva Esperanza Bonanza escuchando la radio. Así que saludos para ti. Dice que te pases una excelente mañana. Muchas gracias, Brian. El doctor Vanega. ¿Qué pasó, doctor Vanega? Fíjese que el doctor Vanega nos había pedido mi filosofía de Vicente Fernández. Mi filosofía. Saludos al doctor Vanegas. Así el doctor que no le queremos poner la rola. ¿Ah? Saludos a Chompira. Dice Chompira que va para Matagalpa. Así es, Chompira. Rumbo a Matagalpa. Dice Chompira. Yo como que no le creo a Chompira. Ahí mandó una foto, un video que va en un bus.
4: Acá desde Norte, saludos en Rancho Grande, Matagalpa. Saludos a Yusi, que está en sintonía. Ahí tenemos esta otra canción solicitada. Saludos para don Reinaldo Mendoza. Buenos días, don Reinaldo. Ya anda activado, don Reinaldo, en el taxeo. Freddy dice, quiero la música de la antigüita. Bueno, muchachos, con todas estas solicitudes musicales, nosotros ponemos...
0: Ahí está el Talibán, va saliendo a trabajar el Talibán hoy. Talibán Cabrera. Vámonos con música, muchachos. A las 6 nos escuchamos en la máquina del tiempo. Saludo al Chino Miranda, hombre. Dice que se va a hacer una sopa, dice, con las manitos del cerdo.

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2: 6:01.
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3: 6:31 minutos.

0: Bueno, mira, vamos a poner el tema, hermanito, este, música romántica allí de Los Guardianes del Amor. Me reporto aquí de Leito, mi fiel sintonía en la chama, viejito, ya activado.
1: Muy buenos días, mi estimado. Regáleme la música Pinto Amor de Grupo Indio. Aquí en full sintonía, Moisés Ortiz desde Agua Sucia. Saluditos, que pase un buen día.

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0: Otto, como Bray, me la pone y vos no me la querés poner. No mala onda, Otto.
1: ¿Por qué se va a quebrar y no quiere reproducir ese audio que le mandé?
2: Sospechoso eso, esto es mañoso.
1: Hoy es viernes y el cuerpo lo sabe, chiquito. Hay que trabajar para después chupar.
3: Guaro, guaro, guaro, guaro, guaro.
1: Vamos para San Juan de Yaoya. Vamos para San Juan de Yaoya.

0: Hoy se bebe, hoy se bebe. Güero, güero, güero, güero.
1: Ay, buenos días. ¿Qué pasó?
2: Ponésela, hombre, ponésela. Ponele el mecánico.

0: Ay, buenos días, ¿qué pasó?
1: Así lo van a responder.
2: La chompa, el pechón, mira, póngate entonces la rola, sí, la rola, no sea mal pensado, póngate.
1: ¿Qué pasó, Fabián? Este Milder alegre. Que yo sí se la pongo, chompa, mira vos, Milder. Siempre le pongo el mecate.

Buenos días, buenos días. Saludos para todos los colegas, todos los brothers, taxistas chuneños. Saludos para la Haya de Chompira, Chompira.

Oye, oye, Joelito, yo miro extraño ese radio. Dice ahí 91.3. Anda mal calibrado.

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1: Lo importante es que anda escuchando la radio, sí.
2: Estamos aquí,
3: ahí estoy contando. A Negro Grúa sí se la pone, vea. Se la pone a Negro Grúa. ¿Por qué a mí no me la pone?
2: ¿Y eso qué pasa?
4: Le agarra feo a este radio, le agarra feo. Quiere uno nuevo, quiere uno nuevo.
3: Me siento feo.
5: Oye, Chupi. Ya va a llegar tu turno, ya va a llegar tu turno, tenle paciencia. Es lo que pongan sofocado. Es lo que no te la ponen.
1: Es lo que yo les digo, y todo con paciencia. Todo a su debido momento.

0: Bueno, muchachos, les informo que dice Don Cabrera. Don Cabrera Castro dice que va viajando hacia la ciudad de La Perla del Septentrión. ¿Saben dónde es? Va viajando hacia la ciudad de La Perla del Septentrión. ¿Conocen? Así que Don Cabrera dice que va para esos rumbos. Dímelo, Cecil.
1: La Pico Roja no vive aquí en Ciuna, sí.
0: ¿Y dónde vive?

0: Faz som raro então. Dice Harrington que va para la capital. ¿Ah?
1: Buenos días, Fred. Estamos, ahorita, Fred.
2: Ya está escuchando la jaña de Chompira, que como que se le quiera la garganta. Uy, no le escucha nada y que

0: puta la vida.
1: Hombre, ahí hay un taxista parqueado contra la vía, muchachos. Cuidado, ya me mandaron el reporte. Cuidado, cuidado, son ustedes.
2: Saludame a Huesón ahí. Vea que chiva, Chompi, la verdad.
1: ¿Anda chiva?
3: Ese Chompi es goloso, porque cuando está Otto le dice Otto que la ponga. Y cuando está Freddy le dice a Freddy, está feo eso.
4: Me siento feo.
1: Es la luna. Ajá. Es la luna eso.
5: Ya lo estoy escuchando. Es que ustedes son mal pensados.
1: ¿Qué pasó, Fabián? ¿Qué pasó, Milder? Dímelo, Milder.
2: Cuando está Otto, le dices ponémela, Otto. Cuando está Freddy, le dices ponémela.
4: Me siento feo.
6: Yo miro rara esa onda que manda Chompira. Que suele reclamarle a Freddy que no se la pone, que solo el negro bruja, que este y el otro.
1: Pobre Chompira va viajando y ustedes están haciendo fiesta con él, ¿ah? ¿Eh?
2: Mándelo, Freddy, el grupo, para que le dé pena y vayamos mejorando en esa parte. ¿Eso que va a decir quién se lo mandó? Mándelo.
1: Ahí va el reporte, pues, ahí va, para que lo vean. Taxista mal estacionado. Y hasta la placa sale ahí. Yo creo que hay que caminar Milder, ¿ah? Ese es Milder.
6: Súbalo.
1: Bueno, señoras y señores, vamos finalizando Sabor Costeño. Estamos robando minutos al siguiente programa. Ya 9 minutos nos pasamos. Nos despedimos, muchachos. Saludos para Cecil. Dice Cecil que va para San Juan de Yaoya, donde se encuentran los misterios de Cecil Cruz.
6: Este es el chaparro mico de Sabatino, oiga.
1: Y está

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0: Gary, da somos Giorgio Vernon.
1: ¡Qué rico!
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2: ¿Qué más se le pide a la vida? ¿Qué más?

0: Buenos días, ¿cómo nos hicieron esos chamacones? ¿Cómo nos hicieron esos chamacos?
1: Bueno, saludos para Monchito. ¿Qué dice Monchito? Ya estamos, señoras y señores, chavalos y chavalas. Estamos en Zona Urbana.

0: Hola, buenos días, Freddy. Te regalame el tema musical del taxi para saludar a todos esos taxistas.
1: ¿Qué pasó, Talibán? Ahí está el Talibán activado también.

pasó, José Rodríguez? Saludos para Eddie Pérez, activado con la radio también, en la ruta urbana.

0: Llegó Chompira, señoras y señores. El pana de Milder.
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2: Se lo dejó, Javier.

Qué rico, ¿verdad? Andar trabajando así como anda Guasón, alegre. Animado. Eso fue que algo bueno le pasó anoche a

0: engañalo al guasón,
1: ¿qué pasó, Lili? Saludó a la Lili, hombre. Oye, Harrington, ¿para dónde le diste, Harrington?

¿Qué onda, Talibán? Te voy a reportar también, ¿oíste, Talibán? Te miro mal estacionado. ¿Qué pasó, Talibán? ¿De qué sudas, Talibán? Se hace frío. Tremendo frío que hace el Talibán sudando.

0: Así trabajamos los in-drivers. Eso así está legal para los in-drivers. Somos otro más, de otro nivel, man. Es que eso que hablé de taxista, eso de taxi, man, eso ya... Eso es toda la historia, más. El que hablé de taxi como que hablé de gallo pinto, más. Es algo que ya, que no da gusto ni comerse, lo llama.
1: Ay, amor, pues que la diría.
2: ¿Cómo me va a decir, Talibán, que no da gusto de comerse el gallo pinto? No, hombre. ¿Qué es posible los tres tiempos? ¿Cómo?

0: Lleva a tu amigo, sí, José Rodríguez. Qué nivel de José, va escoltado el hombre.
1: Este es el negro bruja, loco. Cuando está Freddy, no escucha el programa hasta que viene otro.
0: Ah, así es. No, está bueno, hombre, tranquilo. Lo que pasa es que yo lo bloqueé primero a él. No ven que cada rato sale con números diferentes, Negro Bruja. Número que consigue, número que bloqueo.

persona que vengo manejando. Vos sabés que yo no soy profesional como todos esos choferes que te andan mandando videos, audio mientras manejan y todo eso. O sea, yo soy responsable, hermano.

0: es salvaje, mira, loco, agarremos todos esos maes que andan quebradas acá, como Pedrito, Negro Urúa, Chon, mira. Todos esos maes, loco, andan quebradas acá, botan el cambio, hay que llamar allá al taller, espere que se enfríe para que lo repare, mae.
1: Hey, entonces, quebró la caja Pedrito. Pedrito Solano González.
2: Pero eso te digo, el gallo pinto es tan común, es tan típico, que es igual que hablé de gallo pinto como que hablé de taxi, más algo común, algo que ya no tiene nada en la pelota, ¿me entiendes? Ahora trabajamos por internet, man. Otro rollo. Ma, y ese negro bruja, ¿de dónde irá a coger para darle la cuota del carro al patrón? Me lo he encontrado 50 veces en este pueblo hoy y no le he visto un cliente, un alma, no se le he visto, ma. ¿De dónde? Ese hombre anda quemando combustible en el aire.

0: Pero ese video se lo mandé ayer y acá lo está reproduciendo.
1: Ahorita lo miré, Milder de Jesús. Milder Urrutia Granado González.

0: Brady, ¿por qué será que está haciendo frío aquí adentro? ¿Será por el aire acondicionado que algo? Está haciendo bastante frío aquí adentro del carro.
1: ¿Qué anda la ventana abierta? José, cerra la ventana y va a ver.
0: Sí, la pastilla para quitar la sensación de los pobres es que te tomé una pastillita
1: del amor
0: que usan para curar frijoles. Esa es buena.

0: Pero será ser así como esa madre de Israel, loco. Eso de hablar y hablar, loco. Yo un día andaba de hambriado, taxiando, loco. Que no hayan ni que hacer en las otras nueve. Lo que digo yo, tiran para arriba y te traen a la misma salida. Como que si nunca va a necesitar, y veces uno necesita estar de las piedras.
1: No seas asusten con dónde taxean.

una semana más fuera del aire y ahí va a andar. Aunque estuviera como el negro bruja, pues, cajoneado.

0: pasado, más ustedes no saludan al gato, no, hombre. Saluden a ese mae, loco. O a Rodolfo Solano, cualquiera de los dos, salúdenlo, loco.
1: Nadie lo saluda.
2: Como se está actualizando todo, que ahora está la ignorancia, habla.
1: ¿Cómo es?
2: Como se está actualizando todo, que ahora está la ignorancia, habla.

0: La Mitrocito y la Loyoban son buenísimas para la sensación de el Talibán.
1: Hoy Talibán.
0: La Mitrocito y la Loyoban son buenísimas para

0: estamos en la clínica, muchachos. Si alguien quiere algún medicamento.
1: Ahora está farmacéutico, Javier. Javier cada día hace un nuevo emprendimiento. Ayer era semanero. Hoy es

0: la construcción de Julito le quedó un 45 grados desviado el nivel del suelo.
1: Ah, no, todavía no he investigado esa información.

Por legal, legal, legal, ¿qué pasó con Israel con esa ruta? Legal, legal, ¿qué pasó ahí, Israel? Pero buena ruta, ¿qué pasó? Israel.

Y ahí, que nos cuenten ahí, cuéntenos, pues ustedes son los que saben. ¿Qué le pasaría? Que no anda ahí ahora. No me gusta el chisme, no me gusta. Pero sí, me entretiene, nos entretenemos un poco, ¿eh? Sí, pero bajo el respeto, ¿sí? Oiga, muchachos, no digan vulgaridades.

0: para chambear, chambea donde quiere, no donde puede. Eso tienen que saberlo. All over
1: America, I want the whole wide world to know that Pato Bantan is sospechoso, eso, esto es mañoso.
0: Una cosa es trabajar donde se puede, no donde se quiere. Y yo trabajo donde yo quiero.
2: ¡Ay, caramba! People tell me
3: yes they do. They say Pato Bantan, we love. No, hombre, que Israel está en vacaciones, Israel está tomando sus vacaciones.
4: Oye, Freddy, ¿cuánto me cobras y me bloqueas al Negro Bruja?
5: Ya lo tengo bloqueado al Negro Bruja, yo.

Metiéndole el plaquito, plaquito. 8:48 minutos, 8:48 de la mañana. Aquí estamos, muchachos, complaciéndoles a ustedes, llevándoles buena música urbana. Música que ustedes solicitan también por acá en esta hora de la mañana. Hoy es viernes, el cuerpo lo sabe, 25 de septiembre estamos. 25 de septiembre del año 2026. Vamos avanzando rápido, rápido, 5 días, y le decimos adiós al mes de septiembre. Para el día de hoy, según el pronóstico del tiempo, nos indica que tendremos un día bastante soleado. No se ve o no se prevé precipitaciones para el día de hoy. El cielo estará principalmente despejado y la temperatura máxima para hoy estará alcanzando los 33 grados centígrados. Habrá un poco de humedad. Entonces, el poco de humedad que habrá hace que se sienta el bochorno y sintamos el día caliente. Entonces, la temperatura máxima, ya les decía, 33 grados centígrados máxima, y la sensación térmica máxima para hoy es de 38 grados centígrados. Sensación térmica que ya se podrá percibir desde las 11 de la mañana hasta las 4 de la tarde. Ok, rectifico. La sensación máxima, sensación térmica máxima para hoy es de 39. Eso quiere decir que tendremos un día muy, pero muy caliente.

0: clase de vida la que te da José Rodríguez.
1: Uy, esas caritas.
2: ¿Y ahí qué te pasó? ¿Qué te pasó, Freddy? ¿Qué te han hecho? ¿Que andas bloqueando a todo el mundo? ¿Qué te pasa? ¿Qué te pasa, chavalo?
0: Ahorita desbloquea Negro Bruja.
3: El Negro Bruja no contestaba porque andaba con una jaña, dice.
0: Ay.
3: Dice que andaba con la Rachel.
0: Ajá. Eso no es del Gori.
2: Bájamele, dos doritos, bájamele a esa actitud que andaba hoy, loco. ¿Qué te pasó, vos? ¿Qué te pasó? Andar peleado con la jaña, loco, por lo menos.
4: Rey, relame aquella música de Ricky Iglesias. Ay, que.
2: 2-1. Si tú te tiras, yo me tiro y la bailo con. Buenos días, ¿cómo nos hicieron esos chamacones? ¿Cómo nos hicieron los chamacos?
0: Hoy amanecí bloqueando a todo mundo. ¿Qué creen ustedes? No he tomado café.
2: Cuidadito, te sancionamos, Freddy. Cuidadito, no andes jugando de loco, más cuidado, te ponemos una sanción, más.
4: Yo creo que sí anda como peleado con las añas, este más, porque yo no lo había visto tan activo como hoy.
0: Oye, Chino, ¿y entonces? ¿Y los chicharrones? Chino, ¿me le puede explicar a Milder cómo se deshace un cerdo? ¿Me le puede explicar?
4: Amanecimos relajadísimos.
2: Se tiró algún Red Bull se tiró, man, para activarse.
3: Fíjate que le iba a preguntar eso. ¿Cómo se hace para matar a un cerdo? No, hombre, esto ya es envidia, sí, Freddy, porque yo empecé con este negocio. No, hombre, esto ya es envidia, sí, Freddy, porque yo empecé con este negocio.
0: Sí, cuando sea grande quiero ser así como Milder, trabajar una semana y descansar tres.
5: Y si ella supiera que me llama su hermana, porque también soy su pana, el que le quita las ganas.
6: Hi, mira, pero no te no.

0: Oye, ¿qué se hizo el churro?
1: Claro que tú sabes bien que
0: ¿qué se hizo Galío?
1: Yo te doy caramelo, pero déjalo.
0: ¿Qué se hizo Harrington? Oye, Harrington, ¿no te perdiste ahí por Tadasna?
1: A mí eso me conviene, don Miguelo.
2: buenos días, ¿cómo nos hicieron esos chamacones? ¿Cómo nos hicieron esos chamacos?
0: Oye, negro brujas, es cierto que no se había reportado porque andaba ahí con una muchacha ahí que se llama Rachel. Imagínense cómo me doy cuenta yo, hasta aquí me traen los nombres de todo, todo lo que pasa en Ciuna. Qué cantidad, Milder. Pobre Galío. ¿Y a quién es que le dicen cilantro ustedes, muchachos? Oye, plebe, ¿y por qué te andas riendo, plebe?

0: vio levantado un camión aquí por la vuelta del estadio, loco. Creo que no sé si estará vivo, loco.
1: Ay, churro, compadre, ay, que se me hizo, churro.
2: Ay, pobrecito.
3: Entonces lo levantó un

0: por favor, Freddy, por favor. Está invitado a lo que quiera.
1: Opa.
2: 500, 500 te voy a dar y bloquearlo. Pero hay que bloquearlo, loco. Ya te llevo a dar los 500 allá.
1: No, pero pues. Voy a esperar los 500 primero y después lo bloqueo. Después. Y es que yo sé. Súbale, súbale, súbale.

0: Pero Freddy, ¿cómo es esa onda? Si tu tío que era rutero y taxista, no dijeron este acarreo, como ese más de Israel. Creo que es acarreo que va a trabajar ese más, porque ya tengo un cabo ahí.
1: Dice que es in driver.

0: y el driver para jalar arena, sí, lo único que puede.
1: Oye, oye, oye, ya que estoy recordando algo que dijeron Arena, entonces, en otras palabras, Talibán le anda quitando la chamba a Frijol. Porque hasta donde me estoy recordando, Frijol era el que jalaba Piedrín y Arena, algo así era, ¿verdad? Sobre Guasón, ahí vienen.

Natalia Oya, en Finca Buenavista, a don Andrés Romero y a su esposa, doña Petrona Mejía. Saludos, saludos, parte del Talibán. Saludos a Natalia Oya ahí.

0: Llega a la casa, el perro ya te conoce.
1: Y si lo hago romántico, le gusta el sexo en exceso y en el proceso.
2: Me está amaneciendo.
3: Oh, Israel, pero ¿por qué no saludar al heredero de los Romero?
2: ¿Cuál lado tuyo, bebé?
3: Hola. Los taxistas sí saben quién es el heredero de los Romero.
2: Lo que sucedió ayer.
0: Fíjate, Israel, fíjate que Israel solo a esa gente saluda a vos 3 veces, 4 veces al día y a uno nada, loco. Y uno no saluda a él, loco. ¿Qué no está con Israel, loco?
4: No, hombre, ¿cómo así, hombre? ¿Cómo va a quedar? ¿Más que aquí mantenemos activadito en la ruta? Activadito. Monchito dice que no, ese, ¿para qué ese? Vaya, saludame ya, Monchito, ya que andamos activaditos aquí en la ruta.
3: No, pero la pregunta es que Monchito me diga si bloqueamos o no a Israel.

0: Oye, Rey, pero ¿por qué no saludarle al heredero de los Romero? Los taxistas sí saben quién es el heredero de los Romero.
1: Israel y toda esa gente saluda a vos 3 veces, 4 veces al día y a uno nada.
2: Ahí me está.
1: Uno saluda
2: a él. ¿Aquí me quedo?

0: romántico al gato Solano, Cabrera, oigo romántico, saludalo, hombre loco.
1: Oye, salvaje, fíjate que el mae de Oruga tiene tres problemas, se le quiebra la voz, la mano y bota el cambio para atrás.
2: Bueno, que vaya con el ortopedista. A ese que eso que se le quiebra la mano es peligroso. Que vaya con el ortopedista, mejor. No vaya a ser que le quede inservible la mano.

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0: Hola, buenos días. Poneme la música Mi Razón de Grupo Firme. De parte de Heidi, me reporta de aquel castrillo.
1: Oye, madre, tiene que poner la música Somos de Calle, de Daddy Yankee, por favor.
2: Hola, buenos días. Regálame la música Miénteme, Tito el Bambino. Me reporta aquí el castrillo de parte de Mayense.
3: Mira, bueno, vamos saludando a Mayelsin, que está en sintonía en el castrillo. Saludos, Mayelsin. Gracias por el reporte de sintonía. Mayelsin Briones, desde el castrillo, en sintonía de la radio. Vamos para acá con más reportes. Ahí complacíamos a Guasón Rodríguez. Vámonos entonces con esta canción que dice Somos de Calle. 9:12 minutos. Ya estamos en la recta final, señoras y señores. Ya casi. Hoy es viernes.
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0: Wallo.
1: Hombre, lo que pasa es que andan malos los engranajes, andan lisos, por eso se va para atrás.
2: ¿Qué consejo me das, Freddy? ¿Qué consejo me das? ¿Bebieron o no bebió el aguaro mañana? ¿Qué decirlo? Pues mejor que beba, ¿verdad? Porque si el cuerpo me pide, tengo que darle.
3: Eso.

0: Ajá.
1: A ver la cabrera.
2: Simón, aquí lo estoy esperando.
0: Oye, ese Chompira. Oye, Chompira, te la tenías guardadito, Chompira.
3: Taxi está llevando pasajeros de aquí.
4: Te voy llevando los pasajeros a la ruta. Ellos cobran 10, yo voy a cobrar 5 para poder llenarme. Bendiciones.
0: Ah, guasón, guasón. Anda de bandido, guasón, ¿ah?
2: Y no es el que es soltero.
3: Saludos a guasón.
1: Oye, Freddy Cabrera, González, Urrutia, Solano.
0: ¿Qué pasó?
1: Sí, es Cabrera. Cabrera, Cabrera Celedón dice que es Freddy. ¿Verdad, Freddy? Cabrera Celedón. Pregúntele a Freddy, va a ver qué así es.
0: Yo tengo una pregunta para José Rodríguez. José, ¿por qué cuando estás en tu casa vos no revisas tu celular? ¿No revisas los mensajes del grupo?
5: Bueno, que vaya con el ortopedista. A ese que eso que se le quiebra la mano es peligroso. Que vaya con el ortopedista. Más por... No vaya a ser que le quede inservible la mano.
0: Ya que estoy escuchando eso de nuevo, es lo que pasa, negro bruja. Eso que se te quiebra la mano, hermano, es peligroso. Mucho ejercicio le da esa mano. Hay que tener más cuidado ahí. Bueno, señoras y señores, estamos solamente a 5 minutos.
6: Anda enculadito el pobrecito, anda enculado esas años y no la ha visto. Como que le aparezco una viejita, loco.
2: No, hombre. Ya me llamo en llama de video.
1: No, Fred, negro, bro. ¿Te imaginas que le salga una viejita? Y todavía sin chapa,
6: mano. Oye, ¿será cierto eso que Chon Piranda de San Pedro viendo a la jaña?
0: Sí, es cierto, es que no saben ustedes.
7: Ese Chon Piranda es como caballo, fíjese.
2: No, hombre, si ya me hablaba ya por llamada de video.
0: Este Chompira, Chompira Rodríguez Urrutia, sí que es bien alegre. Simón
2: me dijo que hoy iba a venir. Ajá. Entonces yo no estoy esperando.
1: Ajá. Oye, Freddy, esto es cierto que vos no podés tirarte un cevichito ahí en la cabina.
0: ¿Quién dice que no?
1: Algo tan rico, dicen, porque...
0: ¿Por qué?
1: Se pega el olor ahí, dice, en la cabina. Por eso dice que nadie te lleva nada ahí a la cabina. Es cierto, está cierto eso. Freddy Granado.
0: ¿Qué va a hacer, hermano? O sea, son puras calumnias para no traerme nada a la radio. ¿Sabes quién es el único que ha traído cevichito aquí a la radio? El Gori. Y no sé qué se hizo el Gori. El Gori el otro día nos trajo un ceviche. Traía de todo ese ceviche. Trajo como una libra. Este Gori es excesivo, ¿verdad? Oye, la pregunta es, ¿por qué Chompira no se fue en su carro a San Pedro del Norte? ¿Por qué se fue en bus?
6: A Chompira lo que le va a salir es un gran macho alfa y lo va a mandar arrengado y va a ver
1: rumbo a San Pedro del Norte. El llamada video, ve video llamada que diga.
6: Así como la que andaba, papá, negro.
2: Ustedes sí son groseros.
6: Oye, Frey, esa año de Chompira es cierto que es Cabrera o Waldo Cruz.
0: No, es Cabrera Solano.
1: Maldito, pero eso es lo que caminan vendiendo, son más de 60 pesos, no fregué. ¿Por qué crees que no te volvió a llevar? Porque el Maya no volvió a venir.
0: No. Eso lo hizo él ahí en la casa. En la casa lo hizo él. Con camarones jumbo.
2: Yo estoy soltera. Que si tuviera años, ni estuviera chatía.
1: Oye, que es cierto que Chompira va para San Pedro del Norte, ma.
0: Pues sí, es cierto.
1: No, es otro mate, ma. Va a ver a la abuelita.
8: ¿Cuál carro? ¿Cuál carro? Oh, lo embancó el miedoso en el taxi que andaba.
9: Mi más sentido pésame para el Chompi, pobrecito Chompi. Pero él va con su mente en alto. Ese tipo de enamorado para San Pedro, sí.
6: Ese es un macho alfa que se operó la garganta, lo cuidó la como jaña. Ahí vas a ver derrengado, el pobre Chompi, la loco. No, hay que buscar cómo mandarlo a traer después.
2: Cabrera sí, pero no otro apellido. Soy Cabrera Tenedón.
6: Me desnuco si el Gori le llevó ceviche a Freddy. Me desnuco.
0: Claro.
6: Está pasado, es igual a la maceta de Chompi, la loco. No, este más está degenerado, es igual a la maceta.
0: Óyele, Harrington, acepté la nombrada, Harrington. Andate detrás de ese bus y baja a Chompera de ahí. Te lo pedimos. Te lo pide los taxistas de Ciuna. Pégatele detrás de ese bus y baja a Chompera de ahí. Chompera no sabe lo que está haciendo.
4: Hoy en día las mujeres tienen mozo.
8: Si es Chompi, le va a quedar de ahí a ver algún maldito negro de esos lados, a ver.
0: Oye, Iguazón.
8: Mamá, la cagada que le va a quedar gustando y a ver que después lo vamos a...
9: No, Chompi otro nivel. Solo posta va a ir a comer, Chompi. Solo posta ir a traer a San Pedro, sí.
8: ¿Cuál carro, Freddy? Si camina pidiendo Ray Chompi, ¿no? Sí.
2: Ay, déjelo, aquí te espero yo.
8: Oye, Freddy. Yo creo que eso fue algún vudú que le hizo
0: la muchacha.
8: A este más de Chompira, porque Chompira yo lo miro como que no va consciente ahí.
0: A ver, Lin, fíjate que, y viéndolo bien, puede ser que sí, porque ahí en San Pedro del Norte va seguido Jimmy Dixon, fíjate que sacando conclusiones yo creo que sí es cierto. Oye, y es que se me olvidó el nombre de esta muchacha también. Pobre Chompira. Algún orín de machapín, de mapachín, se echa en la camisa como perfume.
6: Chompira lo último que va a hacer, pues yo no lo permitiera, pero Chompira como que lo van a traer en una caja, loco.
10: Fresco los lagartos. Fresco los lagartos de San Pedro del Norte. Ahí van a almorzar huesito, aunque sea.
2: Y de que va a estar degenerado. Que le...
0: Bueno, muchachos, son muchos mensajes hoy.
6: Así le va a salir a Chompira, a ver. Freddy, ya,
0: orín
6: de machapín, entonces ya
0: es mapachín. Sí, es que lo iba a decir al revés, pero no me iban a captar.
11: Se echa la camisa.
8: ¿Qué le miraría la muchacha a Chompira? Es que parece que la muchacha sabe subir TikTok, dice.
6: Saber qué macumba le hizo esa jaña, pobre Chompira, loco, vas a ver. Y que no se sabe. ¿De qué ha arriesgado ese Chompira, jodido, loco? Fíjate. No me dejan. Ah, lo van a mandar bien verteado, loco, no sabe.
8: Y no me digan brujo, me desnuco. Si entre unos tijitas no se salen del grupo estos dos tipos, la muchacha de San Pedro y Chompira.
0: No, te voy a decir algo, Guasón. Ya se había salido Chompira y le mandé el enlace de nuevo y se volvió a agregar. Pero con eso que ustedes le están diciendo, no tarden en salirse. Me voy, muchachos. 9:31 minutos. Ya viene con sabor a pinol. Ya por acá se encuentra el Master José Gar Medina. Lo más pesado que tiene la costa caribe.
6: Pero ¿qué le miraría, chaval, a Chompi? Déjame mi pregunta, ¿qué le miraría? Eso es que está... Yo digo que Chompi la voy a leer con la macumba, anduvo de Jimmy.

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alcalde Marvin Polanco Morales, el día de hoy, en este programa de hoy. Hoy es viernes 25 de septiembre. Se va septiembre, pero ya están las actividades del 57 aniversario de fundación de, o de haber sido elevado a ciudad y a municipio, el municipio de Ciuna, la ciudad dorada. Y sobre eso precisamente es que nos va a hablar el alcalde del municipio de Ciuna el día de hoy. Mientras él llega, nosotros vamos a abordar el tema de la oferta académica. Primero vamos a abordar, en el caso de Ciuna, la carrera que estamos promoviendo y que va a ser el boom a nivel de todo el Caribe y a nivel nacional, porque creo que es la única universidad que está ofreciendo ingeniería de minas en el municipio de Ciuna, en Huracán Ciuna, para el 2027. Y esto es importante porque somos un municipio que tiene que ver con la minería. Hay un auge minero importante. Ayer estuvimos en el Cerro Potosí y una gran cantidad de mineros trabajando en ese cerro. Varios, 22 colectivos en total, trabajando la minería. Esta carrera de ingeniería de minas es una de las carreras que se pidió a la Huracán desde hace muchos años, cuando inició la universidad. Creo que habían dos carreras, la geología y esta ingeniería en mina. Ninguna de las dos se abrió en Huracán. Ahora sí, para el 2027 ya fue autorizada por la Secretaría Técnica de Atención a las Universidades, CETEC. Y vamos a tener esa carrera para el próximo año. Me imagino que va a ser una de las carreras que va a tener mucho auge con estudiantes de Ciuna, de Rosita y de Bonanza, porque los tres municipios son municipios mineros, aunque hay otros municipios donde hay minería. Por ejemplo, en Puerto Cabezas hay unas comunidades que tienen minería, pero que su fuerte, ¿verdad?, en el caso de Puerto, es la pesca. Hay una carrera con pesca, pero está en Bluefields, entiendo. Vamos a darles a conocer las carreras. Por ejemplo, ingeniería en sistema. ¿Dónde va a estar ingeniería en sistema? La vamos a tener en Bilwi, en Huaspán, en Bluefields, en Nueva Guinea, en Guaslala y en Ciuna. Ingeniería en sistema, una carrera también que se ha venido ofertando en la Huracán y que ha habido una serie de estudiantes graduados. ¿Vos sos ingeniero en sistema? ¿Ah? Freddy es ingeniero en sistema, es uno de los egresados de esta carrera de la Universidad de Huracán. Y para el 2027 se va a ofertar, repito, en Bilwi, Huaspán, Bluefield, Nueva Guinea, Guaslala y Ciuna. La licenciatura en educación bilingüe la vamos a tener únicamente en Huaspán en el 2027. Ingeniería en agronegocios. ¿Dónde van a estar esta carrera? Atención, en Bilwi, en Bonanza, en Bluefields y en Nueva Guinea vamos a tener ingeniería en agronegocios. Medicina veterinaria. ¿Dónde la podemos estudiar? En Huracán Bilwi, Huracán Bonanza, Huracán Ciuna, Huracán Guaslala, Huracán Bluefields y Huracán Nueva Guinea. El técnico superior en gestión cultural, en el 2027 únicamente vamos a tener esta carrera en Bluefields, para que los bluefileños puedan graduarse como técnico superior en gestión cultural. Vamos a tener también la licenciatura en administración de empresas. Esa la vamos a tener en Bilwi, en Ciuna, en Rosita, Bluefields y en Nueva Guinea. La licenciatura en ciencias de la educación con mención en inglés la vamos a tener en Nueva Guinea, en Bluefield, en Bilwi y en Huaspán. Ingeniería civil solo van a estar en tres territorios, en Ciuna, en Bilwi y en Nueva Guinea. Tenemos la carrera de licenciatura en contabilidad pública. Esta carrera se va a estar ofertando el próximo año en Bilwi, aquí en Ciuna, en Huaspán, Bluefields y en Nueva Guinea. La licenciatura en administración de aduana únicamente se va a dar en Huracán Bilwi. Las licenciaturas en ciencias sociales
o perdón, en Ciencias de la Educación, con mención en Lengua y Literatura, se van a estar ofertando en Nueva Guinea, en Ciuna, en Huaspán y en Bilwi, en cuatro lugares únicamente. La licenciatura en enfermería en Bilwi, Ciuna, Huaspán, Bluefields y en Nueva Guinea. Ingeniería en zootecnia, vamos a tener en Ciuna, en Nueva Guinea, en Huaspán, Bilwi y en Rosita. Ingeniería industrial, vamos a tenerla en Bilwi y la vamos a tener en Nueva Guinea. La licenciatura en ciencias de la educación con mención en física matemática la vamos a tener en Nueva Guinea, Bilwi, Guaslala, Ciuna y en Huaspán. La licenciatura en ciencias de la educación con mención en ciencias sociales la vamos a tener únicamente en Ciuna y en Huaspán. Son las dos, los dos lugares donde se va a ofertar esta carrera. Estamos en Con Sabor a Pinol. Vamos a regresar con las demás carreras, pero antes también decirles que también en los centros educativos aquí en el municipio de Ciuna van a visitar a los estudiantes de quinto año que van a egresar este año. Les vamos a decir que van a llegar ahí los docentes de la Universidad Huracán para decirles cuáles son las carreras que ustedes pueden estudiar. Aquí se quedan en la Huracán, aquí hay capacidad para recibir a estudiantes, hay becas en la residencia estudiantil, además de que todos los estudiantes que vienen a la Huracán son becados porque ninguno paga un centavo. Pero hay otros estudiantes que vienen de las comunidades y necesitan alimentación y alojamiento. Esa es una beca también, una de las becas que tiene la Universidad de Huracán, y ustedes pueden optar a esas becas. Hay algo que no lo vamos a obviar, ¿verdad? Hemos tenido bastante problema con el agua. El proyecto de agua no nos está llegando el agua como inicialmente llegaba la Huracán cuando se hizo el proyecto de agua de el CAPS. Al comienzo llegaba el agua, pero después comenzaron a conectar a un montón de gente que hoy ya la Huracán no tiene agua, no le llega el agua. Por allá cuando hay bastante fuerza, llega un poco de agua, pero no es algo permanente. Y eso ha sido uno de los problemas que han tenido nuestros estudiantes becados. Pues la Huracán ha hecho ya esfuerzos también y ya está aprobado un proyecto para el agua, un proyecto para un pozo y poder abastecer de agua a los de la residencia estudiantil, porque ahora tienen, en la residencia estudiantil, tienen baños, tienen inodoro de lujo. Es decir, cuando vino a hacer un recorrido ahorita a la CETEC, a revisar la residencia, lo que dijeron los de la CETEC es que parecía todo un hotel, la residencia estudiantil de la Universidad de Huracán, porque tienen camarotes, tienen colchones, tienen abanicos. Es decir, cuando ustedes vinieron aquí no había nada de eso, Freddy. Bueno, esos son los cambios sustanciales que está teniendo la universidad con el gobierno de Reconciliación y Unidad Nacional, que está garantizando condiciones dignas para nuestros estudiantes becados en la residencia estudiantil. Lógicamente que comparado con otros años ha bajado la cantidad de estudiantes, pero uno de los factores, hay que decirlo, era el problema del agua. Pues, sin embargo, ya nuestras autoridades y el gobierno de Reconciliación y Unidad Nacional ha aprobado ya un proyecto que viene para resolver el tema del agua. Por eso el próximo año la gente que va a venir, que quiere optar a una beca, que son de las comunidades, estudiantes de Rosita, de Bonanza, de Prinzapolca, de Mulucucú, de Paiguas, que quieren venir a estudiar, pueden hacerlo, pueden optar por la beca de alojamiento y de alojamiento y alimentos a través de el área de becas que tiene nuestra universidad. Hay un reglamento de becas también, que si usted no tiene el promedio, también ese fue otro de las razones que algunos estudiantes que no llegaron al promedio tuvieron que abandonar la residencia estudiantil, porque ese es uno de los requisitos, ¿verdad? Así es que nosotros vamos a seguir abordando el tema de la oferta académica 2027, una oferta que está elaborada acorde a las necesidades que tiene
el plan de lucha contra la pobreza en nuestro país y que también tiene el plan de desarrollo de la Costa Caribe y el plan de desarrollo de la República de Nicaragua, y que el gobierno, por supuesto, está necesitando los talentos humanos que la universidad debe de preparar para asegurar ese plan de desarrollo, ese plan de lucha contra la pobreza. La universidad, desde la Estrategia Nacional de Educación, desde el Plan Nacional de Educación, Bendiciones y Victoria, que ya está culminando prácticamente, ya estamos iniciando el otro plan estratégico de el plan estratégico de la educación, donde están todo el sistema. Ahora somos uno solo: el sistema del Ministerio de Educación, el sistema técnico del Tecnológico Nacional y el sistema universitario. Somos los tres, estamos en un solo, todos nos estamos viendo como un solo equipo de trabajo para asegurar esa educación primaria, secundaria, técnica y universitaria gratis para nuestra población, con calidad y con calidez humana. El gobierno está asegurando que las universidades públicas de este país cuenten con equipamiento tecnológico. Aquí hay aulas que tienen su pantalla. Hay varias aulas con pantallas. La mayoría de las aulas tienen pantallas grandes, enormes, que se pueden conectar directamente a los dispositivos móviles que tienen los docentes, capacitados también, muchos de ellos con nivel de maestrías, algunos con doctorado. Es decir, hay una capacitación y una capacidad en el docente, y ese ha sido, digamos, uno de los grandes avances que tiene la educación en Nicaragua, la formación. Hay el empirismo en la educación, en el Ministerio de Educación, prácticamente se ha reducido. El gobierno ha asegurado, a través de las universidades y a través de la misma formación docente, desde el Ministerio de Educación, se ha garantizado la formación de maestros de primaria y de secundaria, también maestros especialistas en algunas áreas, en el tema de matemática, de lengua y literatura, que también se ha hecho desde las universidades. De manera que la formación del personal docente de todo el sistema educativo de Nicaragua es un personal altamente capacitado que puede asegurar la calidad de la educación en todo el territorio nacional. De manera, pues, que las carreras que estamos ofertando, y esta ingeniería de minas es una de las carreras que se está promocionando, que se está promoviendo, porque la ciudad dorada, Ciuna, es una ciudad minera, y aquí se está haciendo, nos estamos dando el gusto de ser los pioneros en esta carrera. Somos los primeros, somos los únicos en todo el país en tener la carrera A, la UNI. ¿Está promocionándola? ¿La está promocionándola o la tiene? ¿La tienen para el próximo año también la UNI? La UNI y nosotros, entonces. Más o menos son, pero están la ingeniería de minas, es una de las carreras también que se está ofertando en la Universidad de Huracán y que todos ustedes deben de tener. Vamos rápidamente a un cambio musical, porque ya estamos recibiendo al alcalde de Ciuna, que está entrando en este momento, y vamos a abordar ahora el tema del 57 aniversario del municipio de Ciuna.

Bien, estamos como les habíamos prometido y lo habíamos anunciado al inicio del programa. Ya estamos con el alcalde de Ciuna, Marvin Antonio Polanco Morales. ¿Y por qué tenemos la visita del alcalde? Pues hay una razón fundamental. Vamos a cumplir 57 años de haber sido elevado a municipio, a ciudad, el municipio de Ciuna. Y por supuesto hay una jornada de trabajo amplia que ya comenzó. Comenzó con el logotipo, ya se premió al ganador del logotipo, hay reuniones con los emprendedores, se han hecho reuniones con el sector transporte y se están desarrollando una serie de actividades que la ha venido desarrollando el alcalde junto con el Consejo Municipal, las autoridades municipales, y hoy nos va a contar cómo nos preparamos, alcalde, para este 57 aniversario de haber sido elevado a municipio y a ciudad, el municipio.

0: identidad, una ciudad llena de historia, una ciudad con identidad caribeña. Y qué hermosura que los primeros 7 días, cuando celebramos también, aparte de los 57 aniversarios, también celebramos el saludo de los 39 años de fundación de nuestro proceso autonómico de nuestro país. Qué importante también mencionar que a través de esto, ¿verdad?, estamos celebrando 32 años de fundación de nuestra Universidad Huracán en un proceso autonómico, revolucionario y de cambio. Hablar de Ciuna, ¿verdad?, es hablar de toda la identidad, de todo el cariño, que es un municipio y ciudad, región, de las regiones autónomas de la Costa Caribe, una de las ciudades que fue elevado a ciudad y municipio el mismo 7 de octubre de 1969. Fue algo tan espectacular, José Edgar, porque no todos los municipios que se han fundado y que tienen, ¿verdad?, sus aniversarios, los hacen de manera en un mes diferente. Nosotros lo hacemos el mismo día. Entonces, para nosotros es una gran gloria, es un gran gozo de poder celebrar estos 57 años, conociendo nuestra historia, conociendo nuestras culturas, nuestras raíces ancestrales, conociendo nuestra identidad caribeña, conocida como la ciudad dorada, conocida como la ciudad del oro. Y hay muchos en el Pacífico que dicen, esa ciudad se habla bastante, y dicen, es que hay bastante oro, y dicen que ahí el oro está encima. No es tan fácil. Entonces tratamos de explicarles a ellos que Ciuna nació, ¿verdad?, con el auge del oro en aquellos tiempos, que la empresa minera, pues, que estaba en Ciuna, manejada, pues, por el capitalismo, que en ese momento, pues, la gente buscaba también su forma de cómo subsistir, y es allí donde emigraron nuestros padres, nuestros ancestros, todos aquellos, nuestros abuelos, bisabuelos, que vinieron a buscar una mejor vida en estos asentamientos, porque aquí era llamada como Villa Ciuna la Luz. De ahí nace, ¿verdad?, con ese auge del oro. Nadie pensaba en producir la tierra, nadie pensaba en sacar
1: Era madera. Como bonanza, por ejemplo, ahora.
0: Era como bonanza, correcto, con ese auge. Pero aquí ni carretera había. Imagínate que para venirse de Guadalajara a la ciudad tenías que venir por la trocha. Para venir todos los que vinieron del lado de Huaco, de Camuapa, de todos esos lugares del Pacífico, venían en trocha.
1: Don, ¿verdad?, Hernán Sosa me contaba cuando en vida, don Hernán,
0: ¿sí?,
1: que él caminó, dice, desde, ¿cómo se llama este?, de Río Blanco para adelante, el otro municipio de Río Blanco, Matihuas. Desde Matihuas se venía a pie por trocha hasta Ciuna. Y también lo menciona Urbina, que vendía chancho, venía por toda esa zona, dice, arriando chancho, dice, con machete.
0: O sea, buscando la vida, porque aquí había, pues, un asentamiento minero. Y algo muy importante es allí también donde sobresale, ¿verdad?, el nombre histórico, el nombre cultural, el nombre de la identidad caribeña, donde nos dicen, ¿verdad?, que los pueblos sumos o mayagna, los primeros asentamientos, estaban allí por Guaní, o sea, no eran, o por Ulín, allí por toda esa zona, no eran donde están ahorita, que antes se llamaba El Palomar, ahora ya Siquilta, San Nivás, con sus territorios, Quilna, Guayulo y Siquilta, que son 4 comunidades en un solo territorio llamado San Iván. Entonces, eso nos cuentan, ¿verdad?, que los primeros habitantes fueron indígenas sumos que vivían a la orilla de los ríos. Y ya después nos fuimos también cohesionando con compañeros que vinieron de otras lenguas, misquitos, crioles, ¿verdad?, que mestizos también, que vinieron a trabajar y buscando la mejor vida de familia, la mejor vida, de poder hacer familia y hacer, como decimos, el negocio del oro en ese momento. También la fundación, pues, comenzó a poblarse a finales del siglo XX, en 1986, tras el hallazgo de ese yacimiento mineral, de ese oro que es tan preciado y que tan lo queremos adquirir todo el mundo, ¿verdad? Pero que realmente, pues, nos lleva oficialmente a construir con amor y cariño un municipio que está lleno de amor, un municipio minero, un municipio lleno de mucho desarrollo para toda la familia. Así es que estamos, pues, alegres y contentos de celebrar y de conocer la historia, de conocer la cultura y

0: conocer nuestra identidad. Realmente tenemos nuestro propio objetivo de celebrar nuestra identidad multiétnica, multicultural, nuestra historia, la fundación de Siuna como municipio. Hay un lema muy especial que nosotros lo hemos llevado acá, que es celebremos juntos la historia. Celebrar juntos la historia es que estemos todos los sectores sociales, que estemos toda la familia unidos celebrando estos 57 años, celebrando las victorias, celebrando el desarrollo, celebrando el crecimiento poblacional, celebrando que no solamente en aquellos tiempos el auge era el oro, sino que después de que se nacionalizaron las minas, ya vinieron a producir granos básicos, ya vinieron a nuevos cambios, a producir ganado, ya vinieron a mejorarse muchas carreteras que ahora las tenemos. Y en la primera etapa de la revolución y segunda etapa de la revolución es cuando hemos tenido mayor desarrollo en cuanto a la restitución de los derechos de nuestros sectores indígenas, de nuestros territorios ancestrales, donde están los gobiernos territoriales, y hemos tenido también la cohesión, ¿verdad?, con esos pueblos que nos permita trabajar juntos y juntas para celebrar y construir la historia verdadera de nuestro municipio de Siuna. Realmente nos ha permitido también ir articulando y no viéndonos como con aquel tema de racismo, sino que cuando vemos la lengua mayagna, los compañeros de la identidad mayagna, miskita, creol o mestizo, entre otros, nos vemos como un solo equipo de trabajo, como una sola unidad, nos vemos como las personas que realmente vivimos en asentamientos de barrios y de comunidades y que lo único que queremos es que la familia viva bien, viva mejor, viva sana y que tenga mayores compromisos sociales para cuidar mi municipio y decir, José Gar, yo cuido mi municipio, yo amo mi municipio, yo quiero mi municipio haciendo actividades que permitan el buen desarrollo de toda esta ciudad tan bella y tan bonita, de todo este municipio tan bello y tan bonita, cohesionada en una historia, en una cultura y en una identidad caribeña. Principalmente lo que decía el compañero Gar, ya tenemos logo, ya hicimos la presentación, ya nos reunimos con los compañeros transportistas, ayer nos reunimos con la juventud emprendedora, porque eso es el presente y el futuro. Esto tiene un objetivo, ¿verdad? Además de compartir esta historia tan rica y de conocer la mera identidad de cómo nació Siuna, porque hay muchos que no saben, pues, esta historia, esta cultura, identidad caribeña. Entonces, tratamos de compartir la historia verdadera para que todo el pueblo, el antes y el durante y el después, lo conozcan con toda claridad. Pero también a esto, José Garza, nos agregan proyectos de verificación de sitios, de entrega de sitios, proyectos, inauguraciones, proyectos terminados. Hasta ahorita nosotros llevamos 44 proyectos ya terminados, entre carreteras, entre andenes, calles adoquinadas, cauces, tenemos en educación, tenemos en salud, tenemos la pista, la primera fase de del adoquinado de la pista, ya tenemos la segunda fase que ya fue entregada, tenemos próximo a iniciar el proyecto de adoquinado de la Casa Cultura Mamachella, tenemos próximo a entregar también el proyecto de la fachada del municipio de Siuna, que representa desde la entrada, es cuando miramos ya la entrada decimos gracias a Dios que ya llegué a mi municipio, gracias a Dios que vine con bien a mi municipio. Entonces vamos a tener una fachada bien iluminada, bien bonita para todas las familias del municipio de Siuna. Si ven en nuestros planes que ahí están, que son públicos, a través del CIAFEN, te das cuenta de la cantidad de proyectos que hemos venido tratando de poderlos clasificar en las diferentes circunscripciones, en la 11, en la 9, en la 10, en la 12 y el sector urbano, que nos permita, ¿verdad?, poder distribuir la riqueza que a través de nuestro copresidente, que está de la mano de Dios, nuestro comandante Daniel y nuestra compañera Rosario, pues las riquezas también se puedan distribuir de esta manera muy fraterna. Nosotros este año pues hemos tenido un invierno bastante, bastante fuerte, pero no podemos enojarnos contra lo que Dios, ¿verdad?, ha venido y ha creado y lo que hace la naturaleza. sino más bien le damos gracias a Dios porque no hay pérdidas de vida, la familia se está preparando, la familia sigue adelante, y todo esto que estoy diciendo es parte de los 57 años.
1: Y hay capacidad de respuesta también, hay capacidad de respuesta, que es lo importante.
0: Esto nos permite, José Gar, que todas esas capacidades de unidades de victoria, todas esas capacidades de brigada, todos esos hermanos, compañeros, camaradas, sean parte de esta historia, una historia que nunca pasa, una historia que sigue hablando de oro, una historia que sigue hablando de un gobierno territorial GTI San Nibás, allá en Siquilta, una historia cohesionada entre hombres y mujeres que no vemos diferencia de etnia, de lengua, cualquier otro tipo de decir, es que estamos en Ciudad y vamos a competir. No, más bien nos estamos adaptando a un sistema automatizado que nuestra revolución en la primera y segunda etapa se han venido desarrollando dignamente al servicio de nuestro pueblo. Ahora nosotros, en estos 57 años, te das cuenta de que hay un crecimiento poblacional y que el crecimiento poblacional va hacia los diferentes municipios como Rosita, Río Blanco, Guadalala, ves casas muy bonitas, ves que las fincas ya no son fincas, ahora son ranchos. Dice Rancho Sosa, Rancho López, ahí le van poniendo unos nombres tan bonitos. ¿Ya? Y eso es parte de un desarrollo de estos 57 años donde la familia se informa a través de las tecnologías, de las plataformas y de todas las redes sociales que tenemos. En 16 años, en 22 años no pudimos lograr establecer las conexiones necesarias que tenemos ahorita, pero en 57 años y en 19 años y en 13 años de buen gobierno, pues ahora nos podemos comunicar y el campesino, el obrero y campesino, el trabajador, el minero, la empresaria, la conductora, el conductor, la mujer que dirige empresa, cooperativa, hay mujeres taxistas también, mujeres que ahí andan taxiando, que se ponen a la par de un varón, hay mujeres que están dirigiendo cooperativas, que están dirigiendo las instituciones. Eso es parte del gran desarrollo que a través de la revolución y del cambio hemos tenido con el Frente Sandinista de Liberación Nacional, a través de la visión clara y del liderazgo tan inmenso del comandante Daniel, de la compañera Rosario y del Frente Sandinista. 57 años que nos comunicamos libremente, 57 años que trabajamos para seguir formando ese liderazgo en las nuevas generaciones, para que ellos continúen esto, José Garro. Porque son las nuevas generaciones, va a pasar, va a llegar un tiempo que el tiempo nosotros avanza, pero las nuevas generaciones son las que se van a sentar aquí a seguir hablando de la historia de Ciuna, a seguir celebrando la historia de Ciuna, a seguir celebrando la cultura de Ciuna, la identidad caribeña, porque el tiempo no se detiene. La consigna dice que el pueblo no se detiene, y es verdad. El pueblo no se debe detener en ningún momento, porque ahora tenemos educación gratuita, universidades gratuitas, ya mencionaba la cantidad de carreras. Ahora, ¿qué muchacho le puede decir al padre que no hay oportunidad cuando todos nos estamos dando cuenta por las redes sociales, porque estamos en vivo? Estamos por YouTube, estamos en las diferentes plataformas, y allá la ama de casa o el padre jefe de familia está escuchando el mensaje y está escuchando las diferentes carreras que tenemos acá en Ciuna. Entonces decimos que las oportunidades hay que aprovecharlas. En temas de salud igual, tenemos que trabajar todos juntos, tenemos que celebrar juntos la historia, tenemos que celebrar juntos esta cultura de trabajo, tenemos que celebrar juntos esta cultura de trabajo y de identidad caribeña con respeto.
1: Nuestros padres no se podían profesionalizar aquí.
0: No estudiaron, es lastimoso.
1: No estudiaron, porque no tenían universidades. Es lastimoso. Ni tenían educación secundaria hasta muchos años después.
0: Sí, es lastimoso cuando dicen, mire hijo, usted aproveche. ¿Sabe por qué? Porque yo no tuve la dicha de estudiar. Aquellos gobiernos anteriores no se preocuparon por nosotros. No se preocuparon y estaban con la tónica que decían, no, es que el hijo del obrero y campesino tiene que ser peón del que tiene. Eso no es así.
1: Éramos la finca de los gobiernos anteriores. Imagínate. Éramos la finca porque tenían aquí a las empresas norteamericanas sacando todo y explotándonos todo. La madera, la pesca, el oro. Aquí en las minas fue el oro que nos saquearon y se lo llevaron.
0: Imaginémonos, compañeros, hermanos, camaradas, fiel audiencia de la 941. ¿Qué posibilidades podían tener los compañeros de Campo 2 cuando miraban pasar unos tubos que ahí pasaba agua? pero en las fincas querían tener su agua, pero no tenían oportunidad. Cuando miraban que la energía venía de Campo 2, de donde estaba la planta hidroeléctrica, pero las familias no tenían oportunidades. ¿Quiénes tenían las oportunidades?
1: Solo la empresa.
0: Los invasores. Los capitalistas.
1: Solo la zona.
0: Eso venía para la zona de explotar el oro.
1: Una área donde era solamente para ellos. Ahí estaba, ahí tenían de todo. Era como la parte más desarrollada. En cambio, hoy el desarrollo ha llegado a las comunidades.
0: Y eso en cuanto a esa parte. Yo me acuerdo que nosotros pasábamos viendo ahí y solo mirábamos de largo cómo trabajaban adentro. Habían CPF por todos lados y no dejaban
1: entrar a nadie.
0: Era atractivo para nuestro hermano ciuneño y para todos nosotros cuando venía aquel charter a traerse las cantidades de oro que solo lo miraba que se iban resguardados, porque ahí lo metían en ese charter y nadie sabía para qué lugar iba. Bueno, ya sabemos, para los gringos, ¿verdad?
1: Hay una canción.
0: Pero realmente el ciuneño solo miraba salir su riqueza, pero energía solo para ellos, agua solo para ellos. Y los mejores lugares los tenían los gringos. Aquí tenían una cancha de tenis, tenían una piscina ahí arriba, tenían su propio club Cantagallo. Había algo del obrero, pero ya decían eso, pero era como, aquí había un sistema jerárquico, ¿ya? De pirámide, ahí, claro. Donde estaban allí los negritos, los mixtos, claro. Los criollos y los blanquitos estaban allá con sus condiciones necesarias. Ahora no, a raíz de la nacionalización de las minas, te das cuenta que las minas son nuestras, son del pueblo, son de la familia, y ahora tenemos mineros artesanales por todos lados.
1: Hay una canción que precisamente nos recuerda esa época, de Concho Pinto, el minero.
0: Concho Pinto,
1: que esa canción, ahí. Esa canción te indica que lo único que dejaban aquí las empresas transnacionales gringas eran a estos mineros con cirrosis.
0: Sí, así quedaron.
1: Que quedaron
0: con silicosis,
1: que quedaron dañados sus pulmones por esas profundidades a que eran sometidos en aquella época. Es parte también de la historia que tenemos acá en Ciuna, que quedaron varios mineros también dañados por esas metidas a profundidades para sacar el oro.
0: Y con unas pensiones que no eran las indicadas. Con el Frente Sandinista, todo esto ha cambiado, todo esto ha venido generando mayores derechos a la familia, y eso ha permitido pues que en estos 57 años nos conozcamos bien, celebremos juntos, que trabajemos bien. Esto de celebrar es trabajar bien. El celebrar un cumpleaños es una responsabilidad para todos nosotros. Un aniversario es una responsabilidad más, porque necesitas calles mejoradas, necesitas la limpieza en las calles, en las instituciones, en los barrios, en las comunidades.
1: En la casa.
0: Necesitas la limpieza en la casa. Te vas más profundo, interiorizarlo. Necesitas la limpieza interior de uno, de su alma, de decir, yo tengo que amar a Dios sobre todas las cosas y al prójimo. Entonces, si yo hago eso, entonces voy a tener paz con todos los que me rodean. Y se trata, ¿verdad?, de trabajar juntos, de celebrar juntos la cultura, de poder compartirla con las nuevas generaciones. La nueva generación tiene que desligarse de estos teléfonos. Nosotros quizás, no es que seamos envidiosos y porque no crecimos con esa tecnología, sí había tecnología. Y admirábamos cuando alguien venía con un teléfono desde Managua, pero aquí no le funcionaba. Tal vez al menos que fuera satelital, ¿verdad? Pero ahora no, ahora vemos que hasta en la finca, Los hermanos productores, los hermanos ganaderos andan con un super teléfono que les permite comunicarse y ver los nichos de mercado o segmentos de mercado, donde vender la leche, donde vender queso, donde vender los granos básicos, etcétera, su cacao, su café. O sea, vemos cuántas oportunidades en 57 años de buen gobierno, ahora con carretera, ahora con
1: energía,
0: que estamos, mirá, Chepe, Vámonos al sector de la 11, que es salida a Rosita. Nosotros ya llegamos a la frontera entre Rosita y Ciuna, Pueblo Nuevo y Guanacruz. Ya estamos en la frontera del Corozo, Santa Rita, Mulucucú. Hasta ahí llegamos, San Martín Yagoya. Ya estamos en la Rampla, que también pega con Prinzapolca. Ya estamos allá con Vesubio, que ahí se llama La Colonia, que tenemos Marta Lorena 1 y Marta Lorena 2.
1: Donde está, entonces, una de las bellezas naturales que tenemos.
0: Correcto. Allí hasta ahí ya estamos. En la frontera, no vamos aquí a la 12, ya estamos en la frontera de Bocay, ya estamos en la frontera de Ayapal, de Jinotega, de Guaslala. Sí, ya las carreteras están hasta los puntos que nos corresponden. Entonces, tenemos más de 700 kilómetros de carretera, que lo que tenemos que hacer es darle mantenimiento a toda esa carretera, porque no tiene lógica que comencemos a construir más carretera cuando el presupuesto que tenemos, ¿verdad?, lo distribuimos de la mejor manera, pero no nos va a dar mucho para aperturar carreteras nuevas. Entonces, ¿qué es lo que vamos a hacer primero? Mejorar con todas las condiciones de ley, con buenos bancos de materiales, que la familia tenga acceso y mejores accesos y mejores condiciones para que puedan comercializar, sacar sus productos, traer la embarazada, traer al enfermo, en otras palabras, que gocen de la alegría de vivir en paz en Nicaragua. Por eso estamos haciendo todos estos encuentros, José Igar, con el objetivo de que la familia se encuentre, que conozca la historia, de que la familia sepa que este es un modelo de trabajo, hacer cultura es un modelo de trabajo, conocer la identidad caribeña es un modelo de trabajo. Hoy me acuerdo una vez que yo estuve allá allá por Bluefield estuve en un lugar, Ramaquí. En Ramaquí había una preocupación, ¿verdad? Porque la identidad, su cultura y su lengua ya no era Ramaquí, sino que todos los niños y las nuevas generaciones hablaban el criol.
1: El criol.
0: Entonces, desde ahí surgió una idea que dijeron ellos, nosotros tenemos que mantener la lengua, Ramaquí como tal. Y entonces digo, esto debe aplicar para todos. Porque realmente, cuando escuchamos hablar a un misquito, mayana o criol, que también habla en mestizo, así como nosotros, que hablar el mestizo cualquiera dice fácil, pero nos enredamos. Puede ser que seamos un poco tartamudos y no hablamos bien, pero ahí estamos haciendo lo posible para tratar de que las cosas se hagan de lo mejor. Entonces, en estos espacios de encuentro, hoy que vamos a estar con los productores, con los ganaderos, están invitados todos los productores, están invitados todos los compañeros comunicadores, para que podamos también escuchar en la voz de ellos cómo se sienten en estos 57 años. Porque eso se trata, de que ellos también digan que cómo se sienten, cómo están con el buen gobierno, cómo vamos avanzando. Entonces, para el día de hoy, a las 4 de la tarde, vamos a estar en el Tomás Jorge Martínez expresando estos temas, celebrando juntos con la cultura, celebrando juntos con la identidad caribeña. El día 26... vamos a tener tarde cultural, el día de mañana. Vamos a tener tarde cultural, concurso de canto. Ahí me están llamando de Rosa Grande, que ya hay 1, 2, 3 que vienen a cantar. Concurso de poesía, videos cortos, tren. Esta es la juventud ahora. Yo le digo, me salen con unas palabras, pero estamos aprendiendo de ellos. ¿Tren qué es? Yindrisca, ¿qué es esto de tren? Hacer videos cortos, train.
2: Son videos virales que están haciendo la...
0: Dice que es la promoción a través de TikTok.
2: Si querés venir.
0: Ah, es correcto. Entonces vamos ahí, a través de TikTok. ¿Y qué es lo que queremos con esto, compañero José, compañero Freddy, Indrisca, bienvenida? Ella vino a asumir su responsabilidad. Ahorita le toca, ¿verdad?
1: Sí, ahí asume.
0: Hasta como a las 12 de la noche le toca ahora. Viene con unas ganas, ¿verdad?, de trabajar. Eso es importante. Entonces, tenemos infraestructura emblemática. Esos son los videos que van a hacer. En infraestructura emblemática, calles, rotonda, estadio, casa de cultura, CDI, casa materna, plaza de toro, parques, monumentos, la plaza municipal, parque de feria, héroes y mártires de la Rampla, terminales de buses, edificios de las instituciones, universidades, y ahí está lo que dice, si querés venir, vení. Si querés venir, vení. Hay un concurso también de fotografía. ¿A qué nos referimos con esto? Que sean imágenes inéditas, inspiradas en el 57 aniversario. ¿A través de qué? De Facebook. Ahí se va a hacer, ¿verdad? Quien tenga más like, ese, más like virtual, ese es el que va a ganar. el día 26 a partir de las 2 de la tarde. Esto va a ser de manera inmediata después de los concursos, las premiaciones. Esto significa que vos podés participar, José Garo. Significa que la Yindrica puede participar y que todos los comunicadores. Yo le decía a los compañeros que alguien pueda describirme el cine, ¿para qué era? Ah, para presentar películas. Pero que me presenten fotos inéditas de aquel tiempo, cuando ponían las fotografías de Bruce Lee, de Jackie Chan, de Chuck Norris, las películas de guerra, Rambo 1, Rambo 2, Rambo 3, ¿ya? La de Tarzán, que todas esas películas yo las vi, ¿ya? Entonces, que tal vez alguien pueda hacernos un video con todas esas fotografías y puede presentarle al mundo de lo que realmente se está celebrando en estos 57 aniversarios. Nosotros nos preparamos también mañana para continuar con la campaña en saludo a los 57 aniversarios, a los 39 aniversarios de autonomía, a los 32 de Universidad Huracán. Mira cuántas celebraciones. Siguiendo con la campaña, yo salvo mi vida. Entonces, pero mañana sábado, entonces vamos a estar a partir de las 2 de la tarde en la plaza, queremos hacerlo, para llevarle un mensaje a todos los jóvenes que se nos acerquen ahí y a todos los que nos van a acompañar de manera directa. El día domingo también nos estamos preparando para celebrar el Día de la Biblia. Ya las diferentes iglesias nos han pasado su plan. Qué bonito, ¿verdad? La gran confianza de un buen gobierno agarrado de la mano de Dios con nuestro comandante Daniel, la compañera Rosario. Y entonces se va a celebrar en las iglesias católicas 7:30 de la mañana, en la Fátima 8:30 de la mañana, Señor de Esquipula, 10 de la mañana en la catedral. Y así sucesivamente en el campo, las iglesias celebran en su propia iglesia, en las capillas, pues, que le llamamos, es a partir de las 10 de la mañana. La iglesia morava va a celebrar a las 10 de la mañana en su templo, e igual en Siquilta y en los lugares donde ellos tienen concentraciones, ¿verdad? Que son en las iglesias. La iglesia evangélica, pues, va a tener la celebración en una iglesia, pero van a estar después en otras iglesias que van a celebrar ellos propiamente. Entonces, pero aquí va a ser en Alfa y Omega de las Asambleas de Dios. Ahí se van a reunir muchas iglesias para darle gracias a Dios de la traducción de la iglesia de arameo, del hebreo, arameo al castellano. 457 aniversario, donde todos y todas estamos dedicados a celebrar, no importa la religión que vaya, pero lo único que lo salva a uno es la fe, ¿verdad? La fe y la creencia de creer en Cristo nuestro Señor. Así que estos son los horarios que tenemos para que todos el día domingo, pues, vayamos a celebrar. Seguidamente vamos el día lunes 28, estaremos entregando material, están invitados para que todas las iglesias que nos han solicitado un granito de arena, ahí les vamos a entregar sus cositas para mejorar la iglesia, los lugares donde se van a congregar, tanto católicos, evangélicos como morados, entre otros, que son los templos o iglesias, ¿verdad? Que esos son los nombres que tienen ellos, pues. El día lunes, a partir de las 9 de la mañana, vamos a hacer una oración de acción de gracia que permita seguir adelante. Seguimos también con un proyecto importante, ya les decía, la fachada del municipio, el 30 a las 3 de la tarde. Seguimos con un proyecto de mantenimiento del cementerio el 30 a las 9 de la mañana. A las 10 también vamos a estar en Coperna, vamos a mejorar ese cementerio. Y seguidamente, el primero, vamos a tener dianas por todas las calles de Ciudad. Tenemos gastronomía jueves y viernes. Estamos hablando de la fecha primero y 2, jueves y viernes, ¿verdad? Que es el primero y el 2. Y vamos a tener levantamiento de pesas y exhibición en el ring con nuestras academias de pesas y academia de boxeo a partir de las 2 de la tarde el sábado 3. Tenemos un desfile de carroza, que es la elección de todas nuestras reinas que tenemos en Ciuna. Va a iniciar de la plaza y termina en el Centro Deportivo Omar Mercado Silva. Iniciamos 1 de la tarde. Pueden decir ustedes, ¿y quién va a estar en la plaza? Va a estar la juventud. Los que boxean, ahí van a estar. Y los que vamos a ir a ver la reina, vamos a estar en el Centro Deportivo con todas las carrozas. A partir de la 1 salimos de la plaza y llegamos al Centro Deportivo. Aquí queremos hacer algo diferente, no vamos a hacer cabalgata. Queremos que los niños participen en cabalgata Caballito de Palo. Entonces estamos invitando a todos los niños de los diferentes barrios, todos los niños hijos de ganaderos que vayan practicando ahí, que se vayan metiendo en este tema de las fiestas taurinas, del jaripeo, de usar sombrero y de todas estas cosas que para nosotros han sido una cultura muy tradicional en nuestro municipio de Ciudad. Acabamos de pasar de un hermoso hípico, de hermosas montaderas taurinas que le damos gracias a Dios que no tuvimos incidente alguno en esas fiestas patrias del 170 aniversario y 205 de independencia de Centroamérica, de batalla y de independencia. Imagínense, ahora seguimos con los niños creando esta cultura y estas tradiciones. También vamos a hacer un concierto de música cristiana con jóvenes evangelistas, con cada la iglesia evangélica tiene un coro. Entonces ahí vamos a estar en iglesia, asamblea de Dios, pero me decían los pastores que la vamos a hacer en esta asamblea, en esta iglesia Buena Fe, porque es una iglesia grande. Entonces ahí vamos a tener los coros, vamos a tener congregado a todos los jóvenes, a todos los feligreses, cantándole a nuestro Dios. Después vienen los días 4, juego de voleibol, fútbol sala, baloncesto, 3 versus 3. Tenemos un derbi de jonrones a partir de las 12 del mediodía en la disciplina de softball. Ahí con la compañera Jalima, con Diego y con todos los que hacen deporte en el Efrén Río. También vamos a tener un encuentro con deportistas. Vamos a reconocer a la grande gloria de las diferentes disciplinas. El encuentro va a ser el día 5 a las 2 de la tarde en el Auditorio Tomás Borges Martínez. Vamos a tener también presentaciones de actividades del encuentro, ¿verdad?, con delegados en la Unidad de Victoria, donde vamos a reconocer el trabajo de tanto de la mujer y el hombre, delegado departamental y municipal, y reconocerles a ellos, ¿verdad?, su amor a la patria, su amor a este municipio, y como militante, como revolucionario de cambio, ¿verdad?, que tenemos y estamos hechos todos y todas para continuar con este amor a nuestra patria como verdaderos ciudadanos. El día 7 nos viene el día más pesado. 5:30 de la mañana, Diana, por las principales de calles de Ciudad. 5:30 de la mañana. A las 8 de la mañana inicia una feria de productos gastronómicos y ventas de productos cosechados en el campo. Esto va a ser en la Plaza Carlos Fonseca Amador a partir de las 10 de la mañana. Ahí se van a instalar como la feria que acaba de pasar, la del maíz. Ahí van a estar instalados todos. Tenemos festival de banda rítmica. Viene Puerto y me llama nuestro gobernador, ¿verdad?, con todo cariño, Carlito Alemán. Me dice, alcalde, mire, ahí le mando una bandita que es pequeña, me dice. Ah, le dije, ay, qué milagro que me va a mandar. No, me son 400 participantes. No, hombre, le digo. Si es el 50% de participación de todas las bandas rítmicas, que viene de Bonanza, que viene de Rosita, que viene de Paigua, que viene de Prinza Polca y que vienen de Mulucucú. Masiuna, nuestro instituto parroquial, Roger López y Concepción de María. Esos son inseguritos los de, porque vi muy buena presentación los del Sabatino, que van creciendo también. Seguro con el tiempo nos van a pedir su participación. Entonces a la 1 de la tarde estamos recibiendo a los muchachos, les vamos a dar su comidita, su hidratación, su agüita, porque ahí se suban bastante, ¿verdad? Entonces los vamos a atender de la mejor manera que podamos. Estamos pidiéndole a Dios para que todas estas actividades se hagan de la mejor manera y que los muchachos puedan gozar de esta alegría nicaragüense de estos 57 años. Después del festival de banda rítmica, vamos a tener un juego que es tradicional. Tenemos un productor a quien le mandamos saludos hasta San Martín Yaoya, que él vino hace tiempo de Camapa, pero que ha hecho esto de los chanchuluces. Entonces, aquí estamos invitándolos a todos los ciudadanos, a todos los que tienen fuerza, porque van a hacer un corral.
1: Fuerza y rapidez.
0: Fuerza y rapidez.
1: Porque se les va, hay que seguirlo.
0: Chanchuluce, ¿qué significa? Que va a estar bien rapado.
1: Va a estar pelado.
0: Va a estar pelado y bien liso. Bien lleno de grasa. Pero les digo, no es un chancho cualquiera, es un chancho que pesa 220 libras. y allí la participación es única. Ya tengo en lista, ya me llamó anoche a las 12 de la noche, Gindrisca Mayorga, que va a hacer la presentación. Gindrisca dice que va a agarrar y se va a ganar ese Chancho Lucio, así que ya tengo la primera.
1: ¿Cómo no?
0: Ya, entonces, la Gindrisca le podemos dar chance que se amarre con tres mujeres.
1: ¿Cómo no?
0: Con tres mujeres, pero que levanten al Chancho así, en señal de victoria. Ya, 220 libras pesa ese cerdo. Entonces, vamos a hacer un corralito ahí con dos toldos. Vamos a poner sillas, que se ve el orden. Va a estar nuestra policía y ahí vamos a inscribir a los compañeros que van a estar con un periodo determinado. Si decimos 10 minutos y no pudieron, viene, sale este equipo y viene el otro. Hasta que se lo lleven. Hasta que se lo lleven. Y ya después tenemos pues el acto a las 10 de la mañana, lo vamos a hacer en el Tomás Jorge Martínez con toda la familia, con todas nuestras instituciones, con nuestra institución alcaldía, como somos 144, cómo no agradecer también a los chavalos, a los directores de área, a los responsables de área, porque realmente la fiesta es, ¿verdad?, de todos los cuneños y de ellos que están en el día a día, trabajando en cada proyecto, trabajando en las contrataciones, trabajando en el seguimiento, reconocer ese trabajo de todos nuestros hermanos servidores públicos de este buen gobierno sandinista. Seguidamente vamos a tener, bueno, el Chancho Lucio es a las 3, no lo dije, ¿verdad?
1: Sí, es a las 3.
0: Es a las 3 de la tarde. Entonces, cuando terminemos, aquí van a haber equipos de trabajo.
1: Claro, dispersos, desplegados en
0: nosotros
1: cada actividad.
0: Nosotros vamos a estar con la banda, ¿verdad? Y seguidamente vamos a tener una gran fiesta danzante. Y estamos invitando nuevamente que nos acompañe y que nos amenice la fiesta. Tal vez poner algo de Costa Azul. Algo de Costa Azul ahí que suene porque vamos a hablar.
1: Jim,
0: ese es el grupo. El
1: que le ponga musical, algo de Costa Azul, dice ahí.
0: El
1: para
0: grupo musical que va a estar con nosotros. El grupo musical taquillero, conocido por todos los nicaragüenses, que aquí ya le hemos traído varias veces, va a estar nuevamente con nosotros a partir de las 7 de la noche hasta la 1 de la mañana, 1 o 2 de la mañana, celebrando los 57 años de amor a Nicaragua, de amor a la patria, de amor a nuestro municipio de Ciuna. 10 de la noche tenemos juegos pirotécnicos, luces, bengalas, para toda la familia, cerrando esta fiesta con amor y con cariño para todos los y las nicaragüenses. Una vez más celebremos juntos, una vez más celebremos la historia, una vez más celebremos la identidad caribeña, que es trabajo propio de amor y de cariño de un buen gobierno que día a día se luce y se llena de gozo, se engalana con todas las tradiciones que con derecho están haciendo en todos los 153 municipios, estamos haciendo todos y todas. Así que con amor y con cariño, invitar a todo el pueblo a que nos acompañe, invitar a la familia. Tenemos actividades diversas, compañero Gar. Tenemos actividades con la iglesia, actividades con los jóvenes, actividades con los diferentes sectores. Tenemos actividades con nuestros trabajadores de nuestras instituciones, comunicadores. Tenemos actividades con la familia. Al que le gusta la fiesta, va a la fiesta. Al que le gusta el Chancho Lucio, va al Chancho Lucio. Al que le gusta el tema de caballitos con niños, pues ahí va a estar con nosotros, porque hay que traer a los niños a despejarse su mente.
1: Pero el concurso de banda te va a llenar ese estadio.
0: No, el concurso de banda.
1: Bueno, las presentaciones son, ¿verdad? No es concurso. Son presentaciones de bandas rítmicas.
0: Festival
1: de bandas rítmicas, que ha impresionado el Concepción de María. Fue el boom este año.
0: Realmente nos impactaron todas las bandas. Para nosotros, felicitarlos a todos los que participaron, a todos los centros educativos, felicitar a todos los excelencia académica, felicitar a los niños que recibieron congratulación, ¿cómo se llama? Una congratulación, ¿verdad? Un regalito de parte del buen gobierno, de nuestros delegados, delegadas, felicitarlos a todos ellos, felicitar al ejército de Nicaragua por los 47 años, felicitar a nuestra Policía Nacional, que pronto vamos a celebrar también los 47 años de servicio al pueblo. Imagínate que estos lemas que tienen nuestras instituciones, en el caso del ejército, que es somos el mismo pueblo uniformado para nuestro propio beneficio del pueblo. En el caso de nuestra policía, honor, seguridad y servicio. Y todos tenemos y agregamos lemas que nos permiten trabajar así, como seguir juntos, seguir juntos en la historia, seguir juntos en la cultura, seguir juntos en la identidad caribeña. Así que de esta manera, todas las familias nicaragüenses invitados a estar monitoreando por las redes sociales. Ahí están los flyers, ahí está el plan, y aquí vamos a dar el plan también para que los compañeros lo estén pasando de acuerdo a las fechas que vayamos actualizando todos los días. Y ya saben, a seguir adelante, porque somos de ese pueblo luchador, de ese pueblo de trabajo, de ese pueblo de familia, que en paz, en amor y en prosperidad seguimos celebrando nuestra historia, nuestra cultura y nuestra identidad caribeña. Felicitar a nuestra Universidad Huracán por los 32 años de compromiso inclaudicable de manera indeterminada, por el apoyo de nuestra juventud y a todos los profesionales que hemos salido de esta universidad, que es del pueblo, que es de la familia. Y aquí salimos.
1: Así es.
0: Aquí nos preparamos y aquí estamos para seguir adelante, felicitando a todo nuestro pueblo, hombres y mujeres, niños y niñas, ancianos, discapacitados, y a todos los sectores que los queremos mucho, porque en nombre del comandante Daniel, de la compañera Rosario, reciban ese abrazo revolucionario y esa alegría de vivir en paz. Viva nuestra autonomía y vamos por más victoria, y que viva nuestro municipio de Ciuna.
1: Bueno, que viva nuestro municipio de Ciuna. Con esto cerramos el programa Con Sabor a Pinol y los invitamos para el día de mañana. Tengan todos y todas buenos días.

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0: pasa?
1: En silencio.
0: Está buena la canción, ¿qué pasa con la canción?
1: Mía. Se le dice así, sí, hace más de 20 años.

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Ya puntualizamos las 11 de la mañana con 15 minutos. 11 de la mañana, 15 minutos. Buenos días. Buenos días, amigos y amigas oyentes. Bienvenidos, bienvenida a esta segunda parte de la programación de Radio Huracán Ciuna. Iniciando con el programa más romántico, el programa romántico de Radio Huracán Ciuna. Les saluda Yindriska Mayorga, quien va a estar con ustedes hasta las 4 de la tarde. Bueno, preparándonos para ver, escuchar, leer qué nos depara el destino el día de hoy con el horóscopo. Vamos a iniciar con Aries. Aries, intente comprender que la tolerancia y la persuasión serán los medios más eficaces para lograr muchos de los proyectos tan anhelados. Haga uso de ellos. En el amor, trate de armonizar los sentimientos con la mente y así disfrutará de los buenos momentos junto a su enamorado o enamorada. Verá que disfrutarán plenamente. En la riqueza, tome conciencia que si no ajusta cuanto antes su presupuesto, muchas de las deudas que tiene podrían crecer. Deje de ser moroso y póngase al día con el pago. Bienestar, después de tanto sufrimiento, alcanzará la paz que su mente y espíritu necesita hace tiempo gracias a los cursos de mediación o de meditación que comenzó días atrás. Tauro. Durante este día recibirá más de una propuesta interesante que le dará esperanzas y fuerzas para continuar en sus objetivos. Escoja las más convenientes. En el amor, cierta actitud conservadora hará que su pareja no se sienta lo suficientemente satisfecha. Trate de modificarla, ya que podría existir una ruptura prematura en la relación. En la riqueza, aproveche, ya que cuenta con el dinero que hace tiempo ese amigo le debía. Deje de postergar esa compra, ya que será un buen momento para las adquisiciones. Bienestar, si todo lo que comienza se desmorona sin saber por qué, intente revitalizar la energía y su organismo, de lo contrario no podrá emprender cosas nuevas. Vamos con Géminis. Ponga distancia de quienes solo le generan problemas en su vida. Prepárese, ya que podrían surgir muchos conflictos por pequeñeces y podrían afectar su ánimo. En el amor, aunque se sienta muy cansado en esta jornada, evite postergar ese encuentro tan deseado que se ha organizado su familia hace un tiempo. Evite no asistir. En la riqueza, probablemente en este día solo le estará presentando una oportunidad comercial muy favorable. Abra bien los ojos y utilice su olfato profesional. Bienestar, sepa que cuanto más seguro se sienta en su vida, menos sufrirá la presión del entorno. Procure no oponerse a la gente que piensa diferente a usted. Cáncer. En caso de que deba avanzar, sepa que la revisión del pasado le echará luz sobre los interrogantes del presente que le persiguen hace varios días. En el amor, prepárese, ya que hoy su pareja lo descolorará con las reacciones inesperadas. Intente serenarse y ruegue que ceda la tormenta lo rápido posible. En la riqueza, evite firmar sin leer detenidamente lo que ofrecen en ese nuevo proyecto. Debería tomar conciencia y prestar mucha atención a los detalles. Bienestar, si hace días se siente contracturado y no le calma ese dolor lumbar, intente realizarse masajes desconstructurantes en algún centro de belleza. Vamos con Leo. Nunca se olvide que debe mantener siempre la serenidad frente a los inconvenientes que uno vive.
ya que será su mejor antídoto para combatir la incertidumbre. En el amor, en este día, descubrirá que tiene mucho que decirle a su alma gemela y escuchar lo que ella siente. Permítase expresar sus sentimientos libremente. En la riqueza, momento para que aumente su compromiso en el trabajo. Sepa que si se compromete aún más, hará lo que logre alcanzar cada uno de los objetivos deseados. Bienestar, sepa que su cuerpo está necesitando más movimiento que el habitual. Inscríbase hoy mismo en un club y comience a ejercitar. Escoja alguna actividad que le agrade. Vamos con Virgo. En este día deberá buscar refugio en el plano espiritual y tener presente que los contratiempos de hoy se diluirán mañana. Relájese que todo mejorará. En el amor, teniendo una buena comunicación, le permitirá mejorar su intimidad amorosa. Intente ver lo que realmente necesita su pareja y qué es lo que puede darle a usted. En la riqueza, deje de dudar y hoy mismo tome esas decisiones importantes. Aproveche esta jornada ya que dispondrán de todos los requisitos para triunfar en lo que se proponga. Bienestar, aproveche el día ya que se sentirá en plena forma tanto mental como físicamente. Sepa que haga lo que haga, todo saldrá como usted lo esperaba, Virgo. Bueno, estos son los primeros 6 signos del zodiaco. Nos vamos a ir a los reportes para luego regresar con la otra parte. Tenemos por acá, dice, hola, suénese cuando se acabe el amor. De parte de Eneida Roque, saludos, Eneida.

0: Bueno, puntualizamos las 11 de la mañana con 23 minutos. Nos vamos a un espacio publicitario seguidamente de los temas musicales solicitados.
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Ya puntualizamos las 11 de la mañana, 11 de la mañana 37 minutos. Continuamos con el horóscopo correspondiente al día de hoy, viernes 25 de septiembre del 2026. Vamos con Libra. ¿Qué nos dice Libra el día de hoy? Despreocúpese, ya que su capacidad para tomar decisiones se combinará con la sensibilidad e intuición. Gracias a estas, decidirá de manera correcta. En el amor, si tiene pensado salir con sus amigos, prepárese, ya que necesitará negociar con su alma gemela la elección de las salidas para este fin de semana. En la riqueza, sepa que transitará por momentos tensos en el campo profesional. Necesitará tomar un poco de distancia y protegerse de las personas negativas. Bienestar, hoy su tensión y nerviosismo gobernarán su ánimo. Actúe con cuidado, ya que el exceso de tensiones podría influir en su organismo. Momento de relajarse. Escorpio. Atravesará algunos momentos donde la intranquilidad podría arrebatarle muchos de los éxitos que le ha costado demasiado trabajo conseguir. Evite que suceda. En el amor, momento para evaluar qué es lo que no funciona en sus relaciones y así cambiar de actitud. Procura tener cuidado y evite los enfrentamientos con su pareja. En la riqueza, esté preparado, ya que sus ideas podrían poner en duda todos los planes y las decisiones. Sepa que necesitará mantener el equilibrio durante esta jornada. En el bienestar, por la tarde, junto a su pareja, deberían planificar un encuentro al aire libre. Así podrá renovar las energías negativas que acumularon hace días. Sagitario. Muchas veces las decisiones precipitadas pueden llegar a ser causa de un arrepentimiento futuro. En esos casos, trate de reflexionar antes de actuar. En el amor, por más que se sienta agredido por los celos de su enamorado o enamorada, escúchelo. Intente comprender, ya que usted no ha tenido una buena actitud hacia él o hacia ella. En la riqueza, si bien muchos de los cambios que surgirán en el trabajo no le afectarán a usted de forma directa, procure estar precavido, piense bien antes de actuar. Bienestar, procure organizar una escapada para el fin de semana en familia, ya que volverán renovados. Busque el destino y compare precios. Evite endeudarse, Sagitario. Capricornio. Después de tantos inconvenientes, al fin encontrará el equilibrio. Podrá pisar el suelo firme y estará en condiciones de resolver todos los temas importantes. En el amor, no permita que su alma gemela lo presione con una actitud autoritaria. Haga valer su postura. Dialoguen correctamente y lleguen a un acuerdo pacífico entre ambos. En la riqueza, comprenda que debe invertir energía en proyectos posibles. Deje de empeñarse con obstáculos insuperables. Intente ver más allá de sus deseos. Bienestar, en caso de sentirse superado este día, sería bueno que no deje manipularse por la ansiedad y la impaciencia. Respire hondo, piense y luego actúe. Capricornio. Acuario. Aproveche el día al máximo, ya que contará con los suficientes impulsos para resolver todos los asuntos que hace tiempo posterga. Tome coraje y comience hoy. En el amor, procure no confundir amores con amoríos. Entienda que es una persona madura. Sepa que será usted quien elija la opción y el resultado de lo que quiere. En la riqueza, sepa que la intuición le hará destacar su creatividad y le ayudará a obtener la meta que se propuso hace tiempo y que no pudo lograr. Bienestar, permita que los sentimientos se expandan y descubra las emociones que le brinda la vida. Procure hacer uso de las fantasías para liberar la mente.
Y el último signo, vamos con Piscis. Sepa que deberá desarrollar su fuerza de espíritu y recargar al máximo el aura para los tiempos buenos que se acercan. Prepárese para disfrutar. En el amor, momento para conservar la armonía con su alma gemela. No deje que los celos alimenten sus deseos de venganza. Deje de ver fantasmas donde no los hay. En la riqueza, procure no desperdiciar las energías en ese negocio que pretende montar sin medir las consecuencias, ya que luego se arrepentirá y podrá perder dinero. Bienestar, no dude y emplee la aromaterapia para hacer una limpieza energética en su casa. Intente renovar las energías estancadas y negativas en su hogar. Bueno, estas han sido las predicciones del zodiaco para el día de hoy. Viernes, el último día de la semana. Viernes 25 de septiembre del 2026.

Ya puntualizamos las 11 de la mañana con 44 minutos. Yo les dejo en programación este tema musical de Chayanne y tú te vas seguidamente de Chris Durán con el tema musical Dímelo.

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7: Contrario a lo que es habitual en los tres amigos y asistentes de la niña Chayito, esta mañana han hecho el recorrido de todos los días en silencio. Y es que a don Chico le dieron una noticia que lo dejó casi hecho de piedra. Desde que supo lo que le contó Teodoro, el de la pulpería, no volvió a decir palabra. Enmudeció y quedó todo apupujado. Así llegó a la casa de la Chayito, quien lleva ya un buen rato queriendo hacer lo que habla.
8: Suelte prenda, señor. Diga qué es lo que lo tiene todo entumido, ¿ah? ¿Eh? ¡Ay, este viejo es una mula!
9: A ver. Lo que pasa, Chayito, es que a la Josefa le está quemando la canilla. Tiene otro chango, fíjese.
8: No me diga. ¡Ah! Y de ahí, don Chico, ya oyó. ¡Se la dejaron en la mano!
9: Óigame, y resulta que la tal Josefa se aparece con el fulano ese y en la pulpería de Teodoro.
8: Ajá.
9: Y como ese carajo no es cofre de nadie, le meto el cuento a don Chico, fíjese.
8: Bueno, él tiene la culpa. Jamás habló con la mujer, jamás. Por lento le pasó. Ajá, ¿y qué saben ustedes? ¿Y cómo fue la cosa, sí?
9: Bueno, pues, es que don Chico fue a la pulpería de Teodoro, ¿ves?
8: Ajá.
9: Creyendo que iba a ver a la Josefa. Pero fíjese que más bien...
10: Don Chico, ya que anda por aquí, le tengo malas noticias. Pronto le van a decir el cachudo. La Josefa se la anda pegando.
11: ¿Cómo? ¿Qué dijiste? ¿Y con quién?
10: Yo no lo conozco. Lo único que le puedo decir es que no es de estos lados. Eso sí, se ve de la misma edad de la Josefa. Y menos feo que usted.
9: ¿Qué le parece? Pero hablemos de eso más tarde, pues. Porque ahorita lo que quiero es que nos hable sobre ese virus que está fregando tanto. Eso que se llama el Zika.
8: ¡Claro! Es más, tenemos que hablarle a la gente sobre eso. Pero ahorita voy a traer los frijolitos para que comamos. ¡Ya regreso!

0: Y ahora que ya comí, muchachito, entrémosle al asunto, hombre. ¿Cómo es esa vaina del Zika? Yo veo que la gente anda chiva con ese virus.
1: Es verdad, Nando. Y se lo voy a explicar para que me ayuden a hablar con la gente sobre eso.
2: Dale, pues.
1: Oigan, oigan. El Zika, muchachos, es una enfermedad que es causada por un virus que lo transmite el famoso mosquito Aedes aegypti.
2: El mismo que transmite el virus del dengue y la chikungunya.
1: El mismo, el mismo.
0: Ay, ese jodido zancudo nos tiene jocoteados por todos lados. Dele, Charito, dele, expliquen.
1: A eso voy. A ver, fíjense bien. Después que el zancudo pica, el virus del Zika puede permanecer en el organismo entre 3 y 12 días.
2: O sea, que hasta entonces uno se da cuenta que está pegado.
1: Así es. Hasta entonces cuando la persona que tiene el virus empieza a tener síntomas.
0: Correcta, les síntomas, ¿como cuáles, Chayito?
1: Como dije, Nando, hasta después de 3 a 12 días aparecen los primeros síntomas. A la persona afectada le aparecen unas placas rojizas en la piel.
0: Ah, o sea, el tal rash del que tanto habla la gente.
1: Ese

0: Francamente. Dele, pues, Chayito, dele.
1: Bueno, pues, todavía me faltan otros síntomas que denuncian que una persona ha sido picada por el zancudo del Zika. A alguno les da debilidad en las articulaciones, a otro les dan vómito, diarrea y hasta falta de apetito.
0: Bueno, de eso último no van a padecer ni don Chico, ni don Mercho. Ni don Mercho, Chayito, ¿sí? Ahí sí que se jode cualquier zancudo.
1: Francamente, como decís vos. A ver, pues sigamos.
2: Chayito. Ajá. Óigame. Pero todos esos síntomas se parecen a los que dan también con el dengue y el chikungunya.
1: Así es.
2: Bueno.
1: Y hay algo más serio que puede dar el virus del Zika.
2: ¿Así?
1: Claro que no es muy frecuente, pero se dan casos en los que puede atacar por el lado de nuestra defensa. O sea, nuestra autoinmunidad.
2: De verdad.
1: Y por si fuera poco, hasta nuestro sistema nervioso y provocarnos algo que se llama síndrome de Guillain-Barré.
0: Bueno, eso último va a tener que explicarnos, porque ¿sabe qué? No tengo idea de lo que puede ser.
2: Ni yo tampoco.
1: Ay, por supuesto, pero también quiero que sepan que aunque todavía se está estudiando eso, parece que ese virus también produce lo que se llama microcefalia.
2: Más todavía.
0: Eso es lo de los niños que nacen con la cabeza mal formada.
1: Ajá, y por supuesto va a arruinar la vida del niño y amargarla de su familia.
3: De eso es de lo que padece Mercho.
2: ¿Cómo?
3: Se nació con la jupa chiquita.
0: ¡Volvió a hablar!
1: ¡Habló!
3: ¡La jupa tan no jodas!
2: A ver, Chayito. Chavito, tiene varias cosas que explicarnos. Primero, lo del tal Julián ese. Así es el nombre, ¿verdad?
1: Guillain-Barré, don Mercho. ¡Guillain-Barré!
2: Bueno, pues eso. Óigame, y lo de la cabeza chiquita también.
1: Sí, bueno, eso lo voy a dejar para otro día. Tal vez mañana. Porque me gustaría hablarle sobre lo que le van a decir a la gente para prevenir la picadura de ese bandido zancudo.
0: Me parece excelente. Déjemela venir, Chayito.
1: Bueno, con mucho gusto. En primer lugar, tienen que decirle a la gente que la Aedes aegypti, que transmite el virus del Zika, no pica de noche. Ese bandido solo en el día pica.
2: O sea, que lo de estar poniendo mosquitero es para nada.
1: Es que el Aedes es un zancudo, a ver cómo decirlo, muchachos, es un zancudo de ciudad, pues, urbano, que se reproduce en aguas limpias. Él pica de día. Por eso, para evitarlo, ¿me están poniendo atención? Por eso, para evitarlo, lo mejor es usar, por ejemplo, pantalones largos y camisa manga larga. Y además, repelente fuerte. Y por último, aconsejarle a las mujeres que están embarazadas no ir por ningún motivo a lugares donde se sepa que está atacando ese zancudo.
2: Bueno.
1: ¿Y a vos qué te pasa, Nando?
0: Es que me estoy acordando de don Lolito. Lo hubiera visto anoche.
3: Le voy a contar.
1: A ver, pues.
0: Resulta que anoche saqué mi silla para sentarme en la acera a fresquear, ¿verdad? Y veo que don Lolito también sacó la suya.
1: Es que estaba haciendo un calor horrible anoche, vos.
0: Pues sí, figúrese. Y bueno, la cosa es que me paso, voy a saludar a los viejos, ¿verdad? Y al acercarme me voy fijando. Buenas noches, ¿cómo están?
4: Bien, don Nando, aquí fresqueando.
0: ¿Y de ahí? Pero lo veo como que está listo para salir. Usted a esta hora siempre ya está en short, en chinela y camiseta. Y tiene los calcetines puestos, pero en los brazos. Y está de gorda.
5: ¿Verdad que parece viejo loco, ah? Yo le dije, se van a reír de vos. Pero como este macho es mi mula, don Nando.
4: Todo en la vida tiene su explicación, don Nando.

0: cree que yo me voy a dejar joder por ese zancudo, hijo de su madre? Nel, don Nando, Nel. Si me quiere picar en los brazos, se jodió. Por eso me puso un calcetín en cada brazo.
1: Imagínese, qué ridículo, don Nando. Ay, no. Si este viejo a mí me mete en vergüenza cada rato.
0: La defensa es permitida, ¿verdad, don Nando? Si ese jodido zancudo me quiere picar en las canillas, listo, me defiende el pantalón. Y si me quiere picar en la jupa, me defiende la gorra.
1: Y adivine, ¿para qué se puso calzoncillo doble? ¡Para defender a aquello!
2: No, le caí en gracia. ¿Qué le parece? ¿Qué le parece?
3: Bueno, ay, no.
2: Chayito, aunque sea de pasadita, explíquenos algo de ese Guillain-Barré.
4: Chocho, han hablado tanto que ya hasta tengo hambre otra vez, no frieguen.
5: Ah, sí, tiene hambre. Pues, ¿cómo hace el dedo más grande? Total, que habló solo para decir tonterías, ¿eh?
6: Ya no sabe, Chayito. A ver, explique la cosa esa, dele viaje.
5: Bueno, pues, bueno. Pongan atención.
6: A ver.
5: Pero de pasadita, para mientras otro día lo hablamos más grueso, ¿oyeron?
6: Bueno, dele, pues.
5: Tal vez mañana.
6: Ok.
5: Bueno, pues el virus del Zika puede provocar ese trastorno.
6: Ajá.
5: ¿Saben en qué consiste?
2: Ni por cerca, Chayito.
5: Bueno, mis muchachos, es un trastorno en el que nuestro sistema inmunitario, ustedes ya saben que son nuestras defensas, ¿verdad?
6: Ah, sí.
5: Pues ese sistema inmunitario termina atacándose a sí mismo.
2: Yo me acuerdo, Chayito, yo sí me acuerdo que cuando nos habló de lupus, nos dijo que sucedía lo mismo.
5: Además, el Guillain-Barré ataca el sistema nervioso causando hormigueo, debilidad en los músculos y hasta parálisis.
4: Ojalá que le dé esa chochada al tipo ese que me anda queriendo quitar a la Josefa.
5: Pero si al que le dio parálisis fue a usted.
2: Bueno, ¿y entonces, Chayito?
5: Ahí después seguimos otro día. Por ahora, me pareció oír como que ya se iba, muchachos.
6: Sí, como que nos están corriendo, muchachos.
4: Bueno, de mejores partes nos han corrido, ¿no?
6: Choyémosla, pues, chaval, ¿no?
5: ¿Qué fuiste, Tiki? Ni adiós, Tiki. ¡Va a volar!
4: ¡Nos vemos, pues!
5: ¡Viejo, bro!
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4: Buenas, buenas, llegamos a viernes, fin de semana. Les saluda Alexander Díaz y esto es Voces Universitarias, un programa radial de la Universidad de las Regiones Autónomas de la Costa Caribe Nicaragüense, Huracán. Un programa que permite que usted siendo parte de la comunidad universitaria de Huracán, pero también aquellos que no son aún parte de nuestra comunidad universitaria, conozcan sobre el quehacer de esta casa de estudios superiores comunitaria intercultural, la primera universidad comunitaria intercultural de Latinoamérica. Un título muy propio de nuestra universidad y muy palpable, porque llevamos ya este año, cumplimos 32 años caminando con los pueblos de la Costa Caribe, promoviendo el desarrollo con identidad. Pioneros en muchas cosas, como la preservación de la lengua, por lo menos aquí en la Costa Caribe Sur, la lengua rama. También la preservación cultural del pueblo garífuna. Se han trabajado muchos estudios y programas sobre eso. Y es realmente ser parte de Huracán una experiencia muy interesante, que no solo permite formarte como profesional, sino que vas a ser un profesional con competencias reales, reales que te dan la experiencia necesaria para desarrollarte en el ámbito laboral. Y hablando de eso, entonces este programa hoy lo vamos a enfocar para compartir directamente con ustedes una entrevista realizada al maestro Francisco Danz. El maestro Francisco Danz es el coordinador del área de conocimiento de ingenierías e industria de aquí del Centro Universitario Huracán en Bluefield. Pero él nos va a hablar sobre la oferta académica que tenemos en nuestro CUR, para que usted la conozca, para que usted sepa qué es lo que puede estudiar si usted está pensando en estudiar en Huracán CUR Bluefield. Y si no está pensando en estudiar en Huracán, entonces también es importante que esté atento a escuchar cuál es nuestra oferta académica, ya que tal vez usted no sabía que estábamos ofertando la carrera que usted está buscando. Entonces lo vamos a dejar con la entrevista con el maestro Francisco Danz, para que ustedes puedan conocer entonces nuestra oferta académica. Entonces nos encontramos ahora desde el Centro Universitario Regional Huracán en Bluefield y me acompaña, bueno, le saluda primero a Alexander Díaz, ¿verdad? Comunicador intercultural de nuestra Universidad Huracán, y me acompaña el maestro Francisco Danz, que es el coordinador de una de las áreas del conocimiento aquí en el CUR, pero hoy está encargado de compartirnos lo que es la oferta académica de Huracán para Bluefield y toda la Costa Caribe Sur, porque es algo muy importante, claro, maestro. Esta universidad de nosotros, además de ser la primera universidad multiétnica intercultural de Latinoamérica, nosotros tenemos, abarcamos prácticamente toda la Costa Caribe, y aquí nosotros somos la sede de lo que es la Costa Caribe Sur, y eso nos alegra. Entonces el maestro Francisco nos va a compartir un poco sobre, bueno, no un poco, nos va a compartir cuáles son las carreras que estamos ofertando como CUR, y él nos va a decir en qué modalidades nos las va a compartir, ordinario, UNICAN, todo eso. ¿Cómo está, maestro?
5: Sí, estamos aquí desde el Centro Universitario en Bluefield, ¿verdad? Y gracias a Dios, pues tenemos mucha salud y estamos trabajando en este proceso muy importante para la Costa Caribe, que desde Huracán estamos ofertando en 2027 múltiples carreras en diferentes modalidades, en diferentes turnos, en la cual toda nuestra población de la Costa Caribe que va a estudiar en este próximo 2027 puede conocer y pueda después matricularse y ser parte de la familia de Huracán.
4: Antes de comenzar, maestro, yo creo que es importante que mencionemos de que la selección de carreras o la oferta académica que brinda Huracán siempre va pegada a la identidad de cada uno de los pueblos y apuntando al plan de desarrollo de lo que es la Costa Caribe. O sea, de que nosotros buscamos de que se formen en nuestra región profesionales competentes para que apunten al desarrollo de su propia región. Y eso es algo muy importante para que sepan de que en eso realmente está basada lo que es nuestra oferta académica. Entonces, maestro, compártanos un poco entonces sobre esta oferta. ¿Qué vamos a tener para este 2027?
5: Claro, para este 2027, como le decía anteriormente, tenemos una amplia oferta en carreras universitarias. Okay. Tenemos 6 áreas del conocimiento ofreciendo carreras con pertinencia y que conllevan a nuestro desarrollo de la Costa Caribe. Dentro de esto tenemos el área de agricultura. Okay. En el área de agricultura estamos ofreciendo las carreras de ingeniería agroforestal, uh-huh, acá en Bluefield, medicina veterinaria y ingeniería en agronegocios. Desde el área de conocimiento de salud y servicios sociales, acá en Bluefield, estamos ofreciendo la licenciatura en enfermería y la licenciatura en bioanálisis clínico. Desde el área de conocimiento de ciencias sociales, humanidades y arte, acá en Bluefield estamos ofreciendo la licenciatura en psicología, la licenciatura en sociología y el técnico superior en gestión cultural. Una carrera muy importante para nuestra región, porque estamos volviendo a ofrecer con un nuevo currículo que venga a fortalecer aún más nuestro desarrollo con identidad desde nuestros pueblos.
4: Así es, ¿no?
5: Desde el área de conocimiento de ciencias, tecnologías e ingenierías, estamos ofreciendo las carreras de ingeniería de sistema, okay, y la carrera de ingeniería en computación acá en el Centro Universitario Regional en Bluefield. Desde el área de ciencias de la educación ofrecemos, uh-huh, la carrera de licenciatura en ciencias de la educación con mención en inglés. Una carrera muy importante también para nuestros maestros y maestras que posteriormente van a estar en aula de clase fortaleciendo, ¿verdad?, lo que es el idioma inglés desde las ciencias de la educación.
4: Así es.
5: El área de conocimiento de ciencias económicas y jurídicas, estamos ofreciendo la carrera de licenciatura en administración de empresa, licenciatura en marketing, que es una carrera nueva que estamos ofreciendo acá en Bluefield,
4: sí,
5: y la carrera de licenciatura en contabilidad pública. Y estas carreras vienen a fortalecer todo lo que es el ámbito empresarial, ¿verdad? Porque sabemos que es donde administramos tanto al personal como a la parte económica. Desde nuestras instituciones y desde nuestro Huracán, pues fortalecemos los conocimientos.
4: Además de que todas las modalidades llevan ese toque de innovación, maestro.
5: Correcto.
4: Entonces también nos permite como estudiantes que se están formando en esta casa de estudio, nos permite, ¿verdad?, de que podamos expandir también nuestra mente para que sepamos dónde podemos ejercer nuestra profesión, de qué manera, y no solo pensar también en encajonarnos. A veces salimos y pensamos, todo va a ser fácil, con tal que me contraten en una empresa. No,
5: claro,
4: tratamos
5: claro
4: de expandir la mente y tratamos y creemos que ha dado fruto porque tenemos bastantes historias de éxito, ¿verdad?, de estudiantes egresados de la Universidad de Huracán.
5: Claro, claro que sí, porque la parte del emprendimiento, la parte de la innovación, la parte del fortalecimiento como la persona que va a compartir con la familia y fortalece la comunidad, es algo muy importante que desde Huracán, pues nosotros también en aulas de clase, en prácticas y en proceso académico, fortalecemos mucho con nuestros estudiantes. Y es por eso que tenemos también una amplia carrera en lo que es la universidad en el campo.
4: La emblemática UNICAM.
5: Claro que sí. ¿Por qué? Porque son carreras que vienen a fortalecer desde la universidad hacia la comunidad.
4: Así es.
5: Y tenemos muchas carreras que estamos ofreciendo para este próximo 2027.
4: Okay.
5: Siempre desde las áreas de conocimiento, ¿verdad? Nosotros nos reunimos con las autoridades municipales, desde la alcaldía, desde los gabinetes del Poder Ciudadano, desde lo que es la misma población, en el que se mira cuál es el desarrollo que va teniendo el municipio o la comunidad y también a dónde apunta los planes, ¿verdad?, de desarrollo de estas comunidades. Entonces, son carreras que vienen con mucha pertinencia porque llevan o enmarcan un perfil hacia el futuro en donde estos estudiantes van a fortalecer y a aportar a la parte económica de cada una de las comunidades. Entonces, estas carreras que tenemos para 2027, desde el área de educación, desde el área de ciencias sociales, humanidades y arte, tenemos diferentes sedes para la universidad en el campo.
4: Okay.
5: Tenemos la licenciatura en Ciencias Sociales con mención en Desarrollo Local, que se va a estar impartiendo en la comunidad de La Aurora.
4: Okay.
5: Y esta misma carrera, Licenciatura en Ciencias Sociales con mención en Desarrollo Local, la vamos a estar impartiendo también en el municipio de Cucarajil.
4: Okay.
5: Algo muy importante, ¿por qué? Porque como le decía anteriormente, vienen solicitada desde el seno de la comunidad, desde nuestras autoridades del territorio, para fortalecer el desarrollo con identidad. Desde el área de conocimiento, ciencias, tecnologías e ingeniería, tenemos la carrera de ingeniería civil para el municipio de Cucarajil.
4: Ah, oh, qué bien, qué bien.
5: Claro, porque ahora...
4: Muy oportuno.
5: Claro que sí, porque no solamente es que estamos construyendo un puerto de aguas profundas, no, necesitamos licenciados, necesitamos profesionales capaces de trabajar en esto.
4: La mano profesional que sea aportada desde nuestra región. Y es muy oportuno porque apenas estamos iniciando con lo que son las construcciones, maestro.
5: Así es.
4: No solo el puerto de aguas profundas, sino que todos los proyectos que van a significar el puerto de aguas profundas en la costa Caribe Sur. Y entonces es un lapso de tiempo oportuno, 4 o 5 años, que te preparas en una carrera de ingeniería civil para poder convertirte en la mano profesional que va a ejecutar esos proyectos, y así no vamos a tener que exportarla desde otro lado, de Managua, que en otro departamento. No tenemos problema con nuestros hermanos y hermanas nicaragüenses de otros departamentos, pero queremos ver a nuestra gente también siendo protagonista de su propio desarrollo.
5: Claro que sí, y es por eso que estas carreras vienen a fortalecer las comunidades, los territorios, la familia, la comunidad. Tenemos desde el área de conocimiento de agricultura, también en el municipio de Cucarajil, pero en la comunidad Flor de Pino. Vamos a tener la carrera de ingeniería en agronegocios, una carrera también nueva que tenemos acá en el CUR y que viene a fortalecer precisamente todo esto que estamos hablando ahorita, la ingeniería en agronegocios desde la comunidad Flor de Pino. Desde el área de conocimiento de salud y servicios sociales, tenemos en el municipio de Cornayland. Vamos a estar en el municipio de Cornayland con la licenciatura en farmacia.
4: Yo quiero ir a dar clase a Cornayland.
5: Claro, claro que sí. Y también en el municipio de Cucarajil tenemos la licenciatura en enfermería. Okay. Esto va a ser algo muy importante. ¿Por qué? Porque estamos profesionalizando. Si usted me está siguiendo en la cantidad de carreras, estamos profesionalizando en todos los ámbitos. ¿Por qué? Porque donde quiera que nosotros vayamos, en algún municipio, en alguna comunidad de nuestra costa Caribe, ahí están los profesionales de Huracán.
4: Así es.
5: Y están en diferentes carreras, en diferentes ramas, y pueden aportar desde su comunidad al desarrollo con identidad.
4: Y a su propia estabilidad como comunidad también.
5: Claro que sí. Y esto viene, ¿por qué? Porque se traslada la universidad a la comunidad, en donde el estudiante de cada uno de nuestros municipios, de nuestras comunidades, tiene la universidad más cerca.
4: Así es.
5: Tiene la universidad ahí donde está su familia, ahí donde está su gente, donde están sus amigos, donde está su escuela, donde está su comunidad.
4: Y la gran diferencia es de que sí, es cierto, como CUR y como universidad, nosotros tenemos el programa de la residencia estudiantil, donde pueden venir hasta 10 estudiantes de las comunidades.
5: Claro.
4: Pero mire la dimensión, entre 10 estudiantes que vienen de las comunidades a estudiar al CUR Bluefield, a 70 que podemos profesionalizar en 2 aulas de clase estando en la UNICAN en su propia comunidad.
5: Así
4: eso es. Eso es realmente lo que hace la UNICAN emblemático, y en este aspecto también lo que viene a fortalecer el modelo intercultural que ha venido y que ha sido pionera la Universidad Huracán para implementarlo desde su fundación.
5: Claro que sí, porque desde la Universidad Huracán nosotros tenemos mucha responsabilidad social con la profesión, con el que el estudiante que entra a la Universidad Huracán viene a fortalecerse, viene a aprender, viene a profesionalizarse, viene a conocer aún más su cultura, viene a fortalecerse aún más desde su identidad como persona, a aportar después a su comunidad con su familia. Y eso es lo que hace que nosotros podamos decir que nosotros fortalecemos y construimos estudiantes interculturales desde nuestra costa Caribe.
4: Ok, maestro, entonces muchas gracias por haber compartido con nosotros. Realmente esta es la oferta, entonces, como les mencionábamos, que estamos teniendo desde el Centro Universitario Regional de Huracán en Bluefield y también a través de cada una de las sedes que nos llevan a través del programa de Universidad en el Campo hasta las comunidades indígenas y afrodescendientes de toda nuestra región. Y bueno, ya estamos de regreso. Lamentablemente el tiempo siempre, como dice el dicho, nos come, nos llega. Entonces ya es momento de ir cerrando con el programa, agradecerle siempre su fiel sintonía con Voces Universitarias. Nos escuchamos nuevamente lunes de la próxima semana desde otro territorio en el que tiene presencia nuestra universidad, Huracán. Hasta la próxima.
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1: Una y 35 minutos.
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3: Todavía no me llama.

0: Establecemos comunicación con la copresidenta de Nicaragua, compañera Rosario Murillo, coordinadora del Consejo de Comunicación y Ciudadanía. Muy buenas tardes, compañera, la escuchamos.
1: Muy buenas tardes, compañera. Buenas tardes, querida familia. Buenas tardes a las puertas del fin de semana, como decimos todos los viernes, donde vibra gigantesca la alegría de vivir en paz. Esta, nuestra Nicaragua, es bendecida con esa alegría y esa armonía que nos permite caminar, vivir nuestros caminos de gloria y victoria. Llegamos a viernes y abrimos las puertas grandes del fin de semana, para celebrar la alegría y la paz que tenemos en nuestra Nicaragua bendita y que nos pertenece por historia, por memoria, e irreversible y potente tradición de fe y clamor permanente al Padre de todos, al Dios de todos los triunfos, de la justicia, de la verdad y la hermandad. Este fin de semana, según lo que hemos contabilizado, alcanzamos casi 100.000 actividades proyectadas y programadas en toda nuestra sagrada geografía. Y sabemos que esto es posible porque hay paz, porque hay amor, porque hay unidad, porque hay dignidad, porque hay valores de familia y de comunidad. Como siempre, sabemos que nada se mueve sin la voluntad de Dios, y es la voluntad de Dios que vivamos tranquilos, seguros, alegres, reforzando los caminos de paz, unidad y bienestar todos los días para toda la familia nicaragüense. Ayer cumplimos con nuestro tercer ejercicio nacional de protección y fue excelente, casi los 2 millones o más. Vamos a mandar el detalle a través de los medios, estamos puntualizando todavía, pero nos sentimos orgullosos de cómo hemos venido aprendiendo y emprendiendo todos los días el deber de cuidarnos y sobre todo cuidar la vida en cualquier circunstancia. Ayer también realizamos nuestro importantísimo encuentro con más de 14 partidos políticos y más de 3 movimientos y asociaciones que afirman que en Nicaragua, ese tipo de encuentros afirma que en esta Nicaragua hay patria y hay patriotas que sabemos amar a Nicaragua y ser consecuentes con los ideales y valores de esta bendecida patria nuestra. En cada una de las 16 intervenciones se expresó el espíritu de elevada dignidad y ratificamos nuestra conciencia y conducta de soberanía nacional, actitud, conciencia, conducta. Y eso nos permite afianzar principios y fundamentos de patria libre, cristiana, socialista y solidaria. Vamos adelante, lo sabemos, y vamos adelante con la fuerza del alma, del espíritu aguerrido, magnífico, con la fe poderosa en esta Nicaragua de todos, prodigiosa nuestra Nicaragua, leal, leal a nosotros mismos, leal Nicaragua a sí misma y a la comunidad humana. Fiel, por supuesto, a nuestra historia, nuestra memoria y sobre todo fieles a quienes han dado lo mejor de sí mismos para que vivamos como ciudadanos honrados, honrosos, orgullosos y libres. Esta mañana se realizó el segundo encuentro de la Comisión Nacional de Reformas Constitucionales Soberanos con diplomáticos y jefes de misión acreditados en nuestra Nicaragua. Ha sido un encuentro amplio y una comunicación directa, respetuosa sobre nuestros recorridos, estos recorridos que venimos haciendo, cultivando la paz y nuestros derechos como familia trabajadora, noble y fieles a la patria de todos. Nicaragua, como bien dijo nuestro Darío, está hecha de vigor y de gloria, y está hecha para vivir. En primer lugar, recibir con agradecimiento y luego vivir las bendiciones y los milagros que Dios dispone para vivir en armonía fulgurante y en caminos de más gloria y victorias desde nuestra convivencia pacífica, segura, capaz. Caminos, rutas y sendas de nuestra propia democracia, creada y consolidada con tanta sangre santa, bendita sangre nicaragüense que hoy abona estos rumbos de libertad, dignidad, fraternidad. Estamos avanzando, conversando, escuchando, comunicándonos para que la dispersión nunca retorne y para que la unidad sea unidad, que no es uniformidad, por supuesto, que esa unidad que no es uniformidad, sino criterio, sino la bendición de una conciencia que crece, reine como reina Jesús por siempre. Muchísimas gracias a los partidos y movimientos que ayer participaron como nicaragüenses dignos, nicaragüenses que amamos la paz y que cultivamos el derecho de todos a vivir mejor. Gracias también a los diplomáticos y jefes de misión que con mucha cortesía y atención estuvieron presentes en este segundo encuentro que realizamos con ellos, y quedamos pendientes de seguirnos viendo, seguir conversando y seguir sobre todo recibiendo el respeto de esa comunidad diplomática al pueblo grande de nuestra Nicaragua. Estamos hoy también, desde hoy, en Ometepe, con la Expo Feria número 17. Ahí hay de todo y para todos. Hay de todo en términos de bellezas únicas y originales, como la majestuosidad de nuestros dos volcanes, el Concepción y el Madera, como nuestro gran lago de Nicaragua, nuestro mar dulce. Todo eso fue parte de las leyendas proféticas, de las visiones proféticas de nuestros pueblos originarios, sobre el valor y el sentido de nuestros patrimonios, que dicen tanto de lo que es nuestra Nicaragua, de lo que somos y de la fortaleza de continuar creando juntos los mejores escenarios y destinos para la vida buena que tanto, vuelvo a decir, merecemos. Ometepe es la promesa en los códices de nuestros pueblos originarios, promesa de nuevas armonías y tiempos como estas estaciones vigorosas y victoriosas que estamos hoy transitando. Saludamos también las reuniones y encuentros que siguen sosteniendo en Nueva York nuestros ministros Jaime Valdra Guillén con representantes de pueblos y gobiernos, acercándonos más y más en vínculos sabios, lúcidos, necesarios para sembrar, cultivar y hacer realidad el derecho de nuestros pueblos a vivir en paz, en complementariedad, en caminos de desarrollo. Mañana sábado, entre las 12 del mediodía y la 1 de la tarde, hora de Nicaragua, estará presentando el mensaje de nuestro pueblo y gobierno, de las familias presidentes de esta Nicaragua bendita, ante la 81 Asamblea General de la ONU, nuestro ministro Baldac, y vamos a estar muy pendientes. Hoy, por la tarde, la Comisión Especial de la Asamblea Nacional y el Consejo Supremo Electoral realiza la consulta y patria con el pueblo presidente de Chinandega, Corinto y El Realejo. Esto será en Chinandega. Luego tenemos mañana sábado, dos sesiones, Chichigalpa y Pozo Ortega en Chinandega, en Chichigalpa, disculpe, y por la tarde El Viejo y Puerto Morazán, en El Viejo, ambas. El domingo por la mañana, San Francisco del Norte, Los Santos, los cinco santos, San Francisco del Norte, San Pedro del Norte, Santo Tomás del Norte, esto en Cinco Pinos, y por la tarde Somotillo y Villanueva en Somotillo. Sí, siempre estamos pendientes a través de los canales de comunicación de las verdades verdaderas, de la magnífica, admirable, envidiable elocuencia de nuestro pueblo, de la familia presidente, las mujeres presidentes, los varones, las juventudes presidentes y las familias en todas partes, en cada uno de estos actos que con en los que estamos aplicando y desarrollando nuestra democracia soberana. Qué hermosura, debemos decir, qué derroche de fe en los altares y en las procesiones donde se lucieron matagalpinos y leoneses. En León la procesión entró a medianoche y en esas caminatas de peregrinación del amor nos pusimos bajo el amparo de la Virgen de la Merced, nuestra madre, en esa advocación misericordiosa que nos reúne con velas, cantos y palmas, celebrando el amor, nuestro origen y también, por supuesto, nuestro destino permanente. Continuamos en plegaria sostenida desde una tradición, esa tradición nicaragüense que con nuestra bandera azul y blanco y roja y negra eleva flores multicolores, pólvora festiva en la alegría de ser verdaderas familias, verdaderos nicaragüenses, íntegros, patriotas, y en la alegría de abrazarnos como hogares y comunidades de fe y futuro. Familia de futuro. Compañero, compañera, nuestra patria, nuestra fe, nuestro pueblo, nuestra paz, nuestra familia, nuestros valores irrenunciables, nuestros derechos irrevocables, nuestras fortalezas, nuestra soberanía, nuestra independencia, nuestra unidad, nuestra bendición, nuestros coros, nuestros aires, sones de victoria. Así sentimos estos días y estos tiempos, donde además cada fin de semana nos reunimos para celebrar en grande la paz. Incanto celebra 11 años con un programa especial. Ahí estará Laureano, la compañera Karen, que es la coordinadora general, y todo el equipo de Incanto, artistas de Incanto, celebrando esta fecha importante que marca la continuidad de un esfuerzo sostenido, crecimiento, de verdad crecimiento, enseñanza, compartir y aprender todos juntos, reafirmando el compromiso de trabajar, y reitero, todos juntos, por el desarrollo, el acceso a más y más cultura internacional, nuestro pueblo, porque cultura nacional, tradición, cultura, festividades, nuestra identidad, aquí hay abundante. Y ahora trabajamos para que también incorporemos a nuestro acervo y a nuestras prácticas la cultura universal. Por otra parte, compañeros, compañeras, está llegando en los próximos días. Domingo 27 se presenta al jueves 1 de octubre un grupo, una delegación artística de UNAM, de la República Popular China, director del Teatro de Canto y Danza Tradicional de UNAM, hermano Meng Liang, encabeza la delegación, y el embajador de China, a quien le agradecemos profundamente, es el organizador de este otro compartir de tradiciones, colores, culturas y rutas de bien común de nuestros pueblos. Luego, compañero, compañera, tenemos aquí todas las actividades, mucha cultura, coronación también de muchachas reinas de los distintos festejos municipales, 132 años de ser municipio Chichigalpa y Diriomo. También tenemos bandas rítmicas en distintos municipios, desfiles, festivales, vuelvo a decir, presentación de trajes folclóricos y huipiles en Granada, San Marcos, Chichigalpa, Chelín. Tercera gala artística de identidad y cultura en la Sala Mayor del Teatro Nacional Rubén Darío. Una cantidad de obras que se presentan, obras de teatro, de danza, de música, también tradiciones, también festivales, conciertos. Es interminable, gracias a Dios, que es la alegría infinita que tenemos, por eso decimos interminable, la alegría de vivir en paz y el agradecimiento al Padre Celestial, porque vivimos como Él manda, unidos como familia y unidos sobre todo desde nuestros valores, creencias sagradas y la fe que a todos nos da fuerza y fortaleza y nos salva. Tenemos compañeros, compañeras, los puertos. Vamos a circular este detalle, un detalle de todo lo que tenemos en cada uno de los departamentos y municipios, pero además también hay hípicas y corridas de toros, más de 15, hípicas hay 6, y vamos adelante, celebrando la alegría de vivir bendecido en la concordia que une, en la paz que dignifica, en la paz que es el alimento esencial de las familias nicaragüenses. Tenemos también una estación de bomberos que se inaugurará en, a ver, este Teotecacinte, Nueva Segovia. Todavía no me especifican el nombre, vamos a estarlo compartiendo el día lunes, la inauguración es el martes. De las alcaldías tenemos aniversarios y tenemos también calles nuevas, 38, Managua, La Trinidad, Matiare, San Rafael del Norte, Totogalpa, Huibulí, Nueva Segovia, caminos en Jinotega, Comalapa, viviendas que entregamos son 20 en Achuapa, Quilalí, El Rama, Cárdenas, Chinandega, con canchas mejoradas, parques rehabilitados en, a ver, esto es en Cébaco y El Viejo, y escuelas comunitarias, puestos comunitarios de salud, Nueva Guinea, San Fernando, San Rafael del Sur y San Dionisio. Vamos adelante en la alegría de cuidar la paz. Tenemos también que se ha producido, reporte el mal, Chiltoma, en cantidad suficiente, 45 mil quintales.

0: felicitaciones a los jalapeños o jalapenses, no sé exactamente cómo decir, y a Octavio, que trabaja tanto en organizar todos estos eventos de alegría, de producción, de comercio, de trabajo, seguridad y paz. Tenemos Silón en Matagalpa también, 25 edición, otra gran feria, Parque Francisco Morazán, y todo esto lo impulsa la Secretaría de Economía Creativa. Y en Granada, concurso Sabores del Maíz en la Plaza de la Independencia, además de celebrar, por supuesto, que Granada está en el gran mundo del turismo como una ciudad patrimonial, como una ciudad especial con historia y monumentos que lucen y que dicen tanto de nuestro Nicaragua. Tenemos también trajes de nuestro folclore en Estelí. Educación, 60.000 maestros de todas las modalidades participan en encuentros pedagógicos. Y luego tenemos también a las universidades que realizan congresos de tecnologías de información y comunicación, INATEC, actos departamentales de reconocimiento a los mejores estudiantes de educación técnica, quien, a ver, 508 títulos que se entregan desde la Procuraduría General de la República hoy en Carazo, distintos municipios, en Rivas, Carazo, San Marcos, Santa Teresa, La Paz de Carazo, La Conquista y El Rosario, Rivas, Altagracia, Moyogalpa, Buenos Aires, San Juan del Sur, Rivas, Municipio, Potosí, San Jorge, Masaya, Nindirí, Masaya, Municipio, Mazatepe, Tisma, La Concepción y Niquinón, Santa Rosa del Peñón, estamos hablando de León, también Malpaisillo, Achuapa, León, capital de la Revolución, El Sauce, El Apacentro y Nagarote. Caribe Sur, El Rama, El Tortuguero, Muelle de los Bueyes. Y compañeros, compañeras, inauguramos energía en la comunidad La Cruz, sector Plan de Barro del municipio de Somoto. Son ahí 150 familias. Y luego tenemos sistema de iluminación pública que entregamos en San Nicolás, en Dolores y en la vía 15 de julio. El comunicado de los viernes reconfirmando que nuestro comandante Daniel ratifica, no hay incremento para los derivados del petróleo, los precios, no hay incremento, apoyando la economía familiar para las familias, precisamente trabajadoras de nuestra Nicaragua. Y compañeros, compañeras, a ver qué más tenemos, encuentros con los comunicadores nuestros y los visitantes desde la República Popular China, atenciones en neurocirugía especializada, nos remite el MINSA, esto es en Megaferia de Neurocirugía en el Hospital Jacinto Hernández de Nueva Guinea, atendiendo más de 500 pacientes con especialistas, y hay otro pozo en la carretera sur para mejorar el servicio de agua. Todo esto gracias a Dios. Y vamos adelante. Queremos también reseñar que el Grupo Experimental de Cine de Panamá ha presentado ayer jueves La Casa de Escultura, Vos Sos el Creador, una película documental de los compañeros Adrián Carrasco y Dania Castillo, y este documental se presentó con el sello de la Cinemateca Nacional de Nicaragua. Vamos adelante, compañeros, compañeras. Nos sentimos agradecidos cada vez más, orgullosos cada vez más, dignos, inmensamente dignos, y sabemos que esa es una bendición del Padre para los que sabemos amar, custodiar la fe, y desde la fe custodiar la paz, y desde la paz crear el porvenir que todos merecemos. Siempre más allá, el abrazo de nuestro comandante Daniel y de todos nosotros. Vamos adelante, es nuestro el porvenir. Abrazo grande.
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1: Buenas tardes, amigos oyentes. Iniciando el zarandeado de la tarde. El programa más escuchado. Dicen las encuestas, no lo digo yo. Bueno, por ahí escuchamos los temas musicales para iniciar el programa. Buenas noches, dicen por ahí. Bueno, buenos días, buenas tardes, buenas noches. Buenos mediodías.
2: Hola, hola, buenas tardes. Sonate la música de Beto Quintanilla. Águila andan solo.

Hoy es viernes con sabor a sábado. O sea, fin de semana chiquito. Eran buenas tardes, dice. Sí, son buenas tardes, pero si está usted descansando, es buenas noches. Que le regale una cumbia, dígame cuál. Saludos, Israel. Saludos para ti y para todas las personas que van en la ruta. Buenas tardes, Denis. ¿Qué tal? ¿Qué tal si le regalo el tema musical de María Salomé de Costa Azul para que vayan activándose, preparando el cuerpo para el 7 de octubre?

Bueno, está complacida entonces. Esa música sale con su nombre, dice María Salomé. Por ahí ya está en programación. Hola, buenas tardes, ¿cómo estás? Muy bien, gracias a Dios. Regálame una música más mafiosa que Pablo Escobar. Vamos a ver.

0: Bueno, creo que ese tema musical que me está solicitando se llama La Última Bala. Más mafiosa que Pablo Escobar, no me sale ningún tema, pero me sale esta de Yuri Buenaventura, La Última Bala. Vamos por acá a ponerla en programación. Si no es esa, me avisa.
1: Buenas tardes, regáleme la canción El Hijo Desobediente de Antonio Aguilar, de parte de Juan Urbina.

Ya puntualizamos las 2 de la tarde con 39 minutos. Nos vamos a la parte musical. Por acá tenemos otro reporte. Buenas tardes, sonate la música. Muerto en vida.

Ya puntualizamos las 3 de la tarde, 3 de la tarde en punto. En el zarandeado de la tarde tenemos más reportes por acá. Dice, regálame la música, el corrido de Juanito. La persona que me pidió el tema musical más mafiosa que Pablo Escobar, no se lo pude encontrar. Yo creo que es que no se llama así el tema, pero no lo encontré. Tal vez por ahí me solicito otro tema musical.

Bueno, ya puntualizamos las 3 de la tarde con 3 minutos. 3 de la tarde, 3 minutos. Qué rápido lo hace el tiempo, solo me queda una hora. De 4 a 10 estarán con Otto Moreno.

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0: solista, Neca.
1: Bueno, por ahí nos mandaban un tema musical dedicado a don Herminio.
2: Regálame ese tema musical.
1: Bueno, por acá vamos a dejar entonces este tema musical especialmente escrito para don Herminio. Hasta las brisas.
0: Con mucho cariño para Herminio González, hasta las brisas, y una puro, puro son Neca, el solista Neca.

0: Bueno, muy bonito el tema musical que compuso, ¿cómo se llama este muchacho? El Son Mica. Para don Herminio González, saludos para él. Bueno, ¿qué nos dice Sandra Oporta?
1: Buenas tardes, Indrisca. Regalen un tema musical, Boquita Colorada de las Palomas, para saludar a Denis Godine aquí en Coperna, de parte de Sandra Oporta de aquí de Coperna. Saludito para usted y que tenga una linda tarde.
0: Muchísimas gracias, Sandra, por reportarse y en programación el tema musical.

Ya puntualizamos las 3:25 minutos, nos vamos a la parte musical. Dejo en programación este tema musical de Las Palomas, Boquita Colorada, seguidamente de el grupo Firme con La Pantera.

0: Si me fui sin avisar. Se fue la pantera.
1: Aquí vamos a venir con más. Se fue la pantera con los firmes del grupo Recluta.
0: Se va. Puro Music VIP. Ahí nomás.
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Es verdad. El amor entre más te llena, más carencias tiene y más defectos tú le encuentras. Entre más lo buscas, más parece de ti esconderse. Si al amor mucho le inviertes, es poco el interés que te devuelve. Por más que intentas retenerlo, se empeña en alejarse de tu lado. Y cuando no es correspondido, es cuando más obsesiona y también cuando hace más daño. Y no importan los minutos, ni las horas, ni los días, mucho menos los años que tu vida se empeñe en abrigarlo. Porque toda ilusión se rompe y la felicidad se aleja de tu lado cuando seres como tú basan su amor en la mentira y el engaño.

Ya puntualizamos las 3 de la tarde con 45 minutos. 3 de la tarde, 45 minutos. Continuamos en el zarandeado de la tarde. Tengo por acá mensajes, dice Marlon desde Santa Rita. Regálame la música Traición Barata para saludar a Maino Rugama. Hasta el Indio.

0: Bueno, también me están solicitando el tema musical de Bronco, Mi Peor Enemigo. Con estos dos temas musicales que me han solicitado, yo aprovecho para despedirme. Así que será hasta el domingo que esté con ustedes nuevamente de 10 a 4 de la tarde. Ya por acá se encuentra Don Otto Moreno para que continúe con la programación de Radio Huracán. Así es que me despido. Un placer haber estado con ustedes.
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Bueno, estamos a las 3 de la tarde con 59 minutos. ¿Qué tal, mi gente? ¿Cómo la están pasando en el zarateado de la tarde? Bienvenidos y bienvenidas. Bueno, bienvenido yo que vengo llegando. Ustedes ya tienen rato de estar conectados. Soy yo el que viene llegando. Llegó por quien lloraban. Saludito ahí para mi hermanito Israel en sintonía, activadito con la radio número.

Bárbaro. Así me cuadra, loco. Javiercito Hernández. Saludos para Monchito también ahí, hombre. Es el que camina ahí con Javier.

0: Claro que sí, así es. Ya viene diciembre, viene diciembre. Ya huele a diciembre. Ahorita está terminando septiembre. Viene octubre. Después noviembre. Y llegó diciembre. Hoy es viernes, primo. ¿Qué dice Harrington?
1: Saludos, primo. Feliz día, feliz viernes.
2: Hoy es viernes y no he mirado publicaciones que digan hoy es viernes y el cuerpo lo sabe. ¿Qué está pasando? No hay dinero.
0: Todo mundo palmado. Saludos ahí para María Moreno, que me había hecho, dice, desde antier estoy trabajando aquí en la radio, María. Te habías perdido.
3: Aló, ¿cómo está mi Otto? Mi yuca de la sopa, mi papi ring. 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
4: Fíjate vos.

0: Es Israel, saludos para Don Culo Debate, dice. Saludos para Jorlin, dicen por acá. Jorlin Campos, Atelindio, de parte de Marlon.
1: Qué onda, Otto? Tomate el tema, hombre. Ponerse en la marca de los carquis. Ponerle sabor a la tarde con uno malo, Costa Rica.
0: Oye, pues, saludos para Marlon Gallego, Costa Rica.

Hola, buenas tardes, Otto. Regálame la música Lindo por su cumpleaños de Los Caminantes para saludar a mis tres princesas que estuvieron de cumpleaños en este mes de septiembre. Una estuvo de cumpleaños el 6, la otra estuvo

0: Bueno, en primer lugar, música de ese estilo no suena en este programa. Y en segundo, ya son cumpleaños pasados. Pero de todas maneras, muchas felicidades. Esperamos que le hayan pasado muy bien las niñas.
1: Otto, hoy después de las 4, desde ahorita para allá solo los perros toman agua.
0: Simón.
1: Otto, desde ahorita de las 4 para abajo solo los perros beben agua.
0: Solo los perros.
1: Otto, sonate la música, que no rompan la botella del Gali Galeano. Para saludar a todos esos bolos, hay que saludarlos con esta música.
0: Okay.

0: Bueno, 4:07 PM. Vámonos con las canciones solicitadas. Viene por acá Me Pienso en la Maca de los Carquis. Bebiendo para olvidar ahí de Gali Galeano, que es la que me acaba de pedir aquí el amigo Harrington. Las chicas Sparks con la canción El de los Ojos Negros. Y bueno, vamos agregando las que, de las demás que nos vienen solicitando. Vamos a ver acá qué más tenemos. Al ritmo del tigre, dice, de parte de Seidy, reportando sintonía. Seidy Blandón allá en Madriguera. Saludos. ¿Cómo está Madriguera? ¿No está lloviendo por ahí?
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0: Buenas tardes, Otto. Sonate la rola de Gali Galeano en la cabaretera, reportándome de aquí el municipio de Río Grande. Saludos.
1: Ok, vamos agregando entonces ahí la cabaretera de otra de Gali Galeano. Sería esa, ¿no? La cabaretera. Ya tenemos Bebiendo para Olvidar ahí de Gali Galeano. Vamos acá con otro audio. Ah, no, este es un mensaje de texto. Bueno, aquí dice alguien acá, qué bueno que ya no sonaba esa canción del Mecate, hermano. Esa canción me tenía harto todos los días, la sonaban, dice. Está haciendo sol allá, dicen, en Madriguera. Ok, Sadie, gracias por la información. Saludos para Monchi, para Javier, dice que ya salieron de San Pablo rumbo a Barrio Dolores, ahí con la canción La Cumbia de Don Martín. Dale, pues vamos a buscársela, mi estimada Mari.

0: pegar una buena revolcada.
1: No la volverán a pedir, no creo, no es que el que la pedía esté en otro plano de vida ya. A esta hora ya ha pasado otro plano de vida.
2: Por hablar, porque dicen que yo soy muy flojo.
3: ¿Qué dice ese taxista?

0: Muchacha, muchacha, los taxistas andamos activados, muchacha, andamos activados los muchachos, los taxistas, todos los taxistas, los bolos. ¿Qué me dicen todos los bolos? Están activados para hoy, viernes.
1: Los taxistas son como los carretereños, siempre le mienten a uno, dicen que no tienen mujer, que sí, que lo otro, que la mujer se les fue, inventan un puño de cosas solo por hacerse de uno.

0: ahora sí nos chingamos.
1: Saludo para todo eso que nos mandan las mujeres, no lo dejan salir.
2: Ahí la ve, no pasa nada.
3: ¿Cuál es la canción de Carlos Romero? Dos botellas de mezcal, dice, para hoy viernes.
4: ¡Listo, bollo!

0: Totito, Totito, dame una cachundeadito, Totito.
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3: Oye, Otto Moreno, invíteme a una Excelsior.
4: Ahí te va.

0: Oye, ¿qué saben del Gori que no se reporta, loco? Oye, Gori, reportate, Gori.
1: Nada, painica. Guarda que sin nada. 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

0: Otto, Otto, vamos a beber Bliss. Vamos, Otto.
1: Bliss, yo nunca me he tomado una de esas, güey.
2: Dejó plantada el día de la boda y quedó marcada el...
1: Bueno, de hecho no me he tomado ni una, pues, de ninguna.
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1: No sé cómo son.
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3: Fíjate vos.
2: Y como loca
3: no
2: corrió por las calles gritando y llorando de pena.
0: El guardia está encerrado en la jaula, no lo dejan salir de su jaula ahorita.
2: Se casaba.
0: Por lo que anda brincando de rama en rama, entonces el maje lo tienen encerrado. ¿Cómo, cómo es eso? No he tomado ni una, de ninguna. ¿Cómo es eso? Explícame, explícame eso, Otto, por favor. Otto, Otto, vamos a ver Bliss, vamos a ver.

0: Esta la pidió Marlon allá en Santa Rita, en sintonía. Ayer mandó un florero lleno de... Para complacer a Yorlin Campos, dice. Allá en la comunidad del Indio. Milagro que Israel está quedito.
1: Carlos, ando en el aguijorido. Contame, bolido.

Bueno, ya a las 4:36, vengo a despedir ya el programa porque ya a las 4:45 venimos con el campo pagado del doctor Freddy Martínez. Así que gracias por la sintonía en el zarandeado de la tarde, se les agradece. Mañana todavía hay zarandeado de 3 de la tarde a 5 de la tarde. Mañana sábado. Porque de 1 a 2 es el programa Caribbean Music. De 1 a 3, perdón. Y de 3 a 5 el zarandeado. Tengan todos y todas feliz fin de semana. Pásenla bien, sabroso, rico. Ándense por la sombrita. No se metan en problemas. Ya saben, siempre les aconsejo eso. No se metan en problemas. Para que puedan tener un fin de semana tranquilo. Por acá nos están solicitando el Corral de Piedra de Antonio Aguilar. Vamos a sonar eso entonces. Después dejamos ahí otra cancioncita más para ya ir cerrando el programa. Yo regreso a las 5 de la tarde con música variada. No se lo pierdan.

0: que te vaya a ponerme la música que es de piedra, de ser la cama, de piedra, loco, de cera. Estamos ahora del karaoke. Otito, Otito, vayamos una cachimbia ahí, Otito, antes que te vaya.
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0: Bienvenidos, bienvenidos y bienvenidas a un nuevo y bonito episodio de tu programa Sanando Cuerpo, Mente y Espíritu. Programa espiritual dirigido y orientado por tu amigo, por tu hermano, el Dr. Freddy Martín Hernández. Como es de costumbre, quiero dar inicio a este excelente programa dándole gracias a la energía universal, nuestro Dios Padre Celestial, por un nuevo día que me presta a mí y a ti para seguir adelante, buscando y alcanzando nuestras metas y nuestros objetivos. Porque ese es el sentido de la vida, luchar para alcanzar cada una de nuestras metas y de nuestros objetivos. No dejarnos abatir por las vicisitudes, por los problemas, las enfermedades, por las envidias, que son muchas veces el principal ingrediente de los problemas de las personas envidiosas de mal y negro corazón, que están ahí para perturbarte, para trancarte, para hacerte una zancadilla para que tú no sigas adelante. Ese es el objetivo principal de este tu gustado programa: orientarte y ayudarte para que salgas adelante, para que alcances tus metas, tus objetivos, para que no te dejes abatir por la envidia, por la maldad. Si en este momento, hermano y hermana de esta fiel sintonía, tú estás pasando por problemas con tu pareja, problemas en tu trabajo, problemas de cualquier índole, distintos tipos de enfermedades, natural, rara, extraña, desconocida, no te aflijas, no te des por vencido. Recuerda que cuentas con un amigo que cuenta con la capacidad, conocimiento y sabiduría justa y necesaria para poderte colaborar, para poderte ayudar. Recuerda, yo te puedo decir, yo te puedo orientar por qué enamoras y fracasas, por qué tus animales se mueren sin razón, sin causa justa, por qué tomas medicina y no te curas, por qué siembras y no cosechas, por qué las cosas no te salen bien. Soy conocedor y heredero de más de 6 generaciones de la tribu, el clan El Jaguar de Catemaco, Veracruz, México. Por eso yo he curado y he sanado lo que otros no han logrado, porque cuento con ese conocimiento y esa sabiduría, que es lo que tú necesitas para lograr y alcanzar tus metas y tus objetivos, y tu sanación y tu liberación de cualquier daño, maldad, brujería, hechicería de la cual hayas sido víctima o estés siendo víctima.
1: Las enfermedades día a día atacan tu vida, la vida de tus seres queridos. ¡Cuidado! 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
0: Así es, hermano y hermana de esta fiel sintonía. No soy el único, pero sí el mejor. 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

0: Recuerden que siguen en sintonía de su bonito y excelente programa Sanando Cuerpo, Mente y Espíritu, programa espiritual por medio del cual te motiva a salir adelante, alcanzar tus metas, tus objetivos, alcanzar tu sanidad, alcanzar un mejor estándar de vida para que puedas vivir en paz con los tuyos, con tu familia, con tu pareja. Estimado hermano y hermana de esta fiel sintonía, no permita que el daño, la maldad y la negatividad lleguen a ser casa a tu casa. No permita que la cochinada, que la brujería lleguen a perturbar tu vida. Recuerden que a la envidia y la maldad no hay que darle aplazamiento. Muy por el contrario, hay que atacarla rápido, pronto y de frente para que no llegue a ser casa a tu casa, para que no se llegue a quedar a tu casa. Hoy en día existe más la misma maldad que la propia y caridad. He sabido por mucho y yo soy testigo de eso porque he sido testigo de la maldad, que hay personas de negro corazón que no se tocan ese negro corazón para ir a altas horas de la noche a los cementerios a profanar tumbas para extraer lo que son huesos de muerto, para extraer lo que son la agua de jarrones de flores de muerto, para hacer daño, para provocar desgracia, para provocar tristeza, muerte y pobreza. Hay personas que no se tocan el corazón, hermanos y hermanas de esta fiel sintonía. Así que usted no sea uno del montón y no permita que el daño, la maldad y la brujería avancen en su vida. Corte de raíz toda cochinada, corte de raíz toda brujería y únase al club del éxito, atrayendo pensamientos positivos a su vida y buscando la ayuda inteligente, buscando la ayuda de la luz, buscando la ayuda del poder, porque yo soy luz, yo soy poder, yo soy conocimiento, yo soy sabiduría, yo soy la luz violeta que transmuta todo lo negativo y lo convierte en positivo. Yo soy tu amigo, tu hermano, el doctor Freddy Martín Hernández, y estoy aquí para hacer el bien, no para hacer el mal. Estoy aquí para ayudar, no para perjudicar. Estoy aquí para servirte y ayudarte. Así que a la envidia y la maldad no hay que darle aplazamiento. Recuerda que también en este mes estoy dando y ayudando a todas las personas que tienen problemas en el campo sentimental, el amarre indígena del amor y la pareja, para resolver todos aquellos problemas sentimentales. No importa si tu pareja tiene un mes, un año, cinco años de que te la quitaron o te la retiraron. El amarre indígena, el poderoso amarre indígena del amor y la pareja, te regresa ese amor deseado que te han retirado.
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0: Así es, hermano y hermana de esta fiel sintonía. Amarre indígena del amor y la pareja. Nada es imposible en el campo del amor con el amarre indígena del amor y la pareja. Recuerden, hermana, cualquier situación, cualquier problema en el campo sentimental, con este poderoso, con esta poderosa herramienta espiritual del amarre indígena, yo te puedo colaborar, yo te puedo ayudar a que ese ser amado te corresponda, a que ese ser amado te mire con unos ojos llenos de amor y de cariño. Yo puedo hacer que esa persona se fije en ti y te vea como la mujer más linda de este mundo, o como que te vea el hombre más bello de este mundo. Para eso es el amarre indígena del amor y la pareja, para que puedas vivir una vida llena de amor y de cariño. De esta manera vamos a pasar al segmento de contestación de mensaje de texto. Recuerden, hermanos, que ustedes pueden participar enviando sus mensajes de texto. Recuerden que a la hora de mandar su mensaje de texto, necesito que manden sus iniciales y su fecha de nacimiento y del lugar de donde se reportan, el lugar de donde me escriben. Y yo, con mucho gusto, si he seleccionado su mensaje, le daré orientación a través de este bonito programa. Recuerden que acá solamente doy una orientación. Para ayuda, para resolver cualquier tipo de problema o enfermedad, es necesario, es importante que se haga hagan presente en mi casa consultorio. Dicho lo anterior, pasamos al primer mensaje de texto seleccionado y favorecido para el día de hoy. Hola, doctor Freddy Martínez Hernández. Quiero que me diga cómo está mi suerte en el amor. Mis iniciales son HCG. Le escribo del barrio Dolores. Me encuentro desesperada. Yo tengo mi compañero, él tiene otra mujer. Él dice que no la quiere, pero diario la va a ver. Las iniciales de él son DJC, fecha de nacimiento 18 del 02 del 70. Él dice que a mí me quiere. Quiero que me diga si es la verdad. Mi fecha de nacimiento es 4-11 del 2000. Se despide, joven desesperada. Muy bien, joven que me escribe del barrio Dolores de acá de Ciuna. Sucede y acontece lo siguiente. Su suerte en el amor no está bien, pero eso no es lo más preocupante. Lo más preocupante es que usted no encuentra la felicidad en el amor. Es porque la persona que está con su pareja obviamente está interfiriendo de manera anormal, está interfiriendo a través de cochinada en su relación. Es por eso que él no puede dejar de verla. Aunque él la quiere a usted, él no la puede dejar de ver ni la va a dejar de ver. Y en última instancia se va a terminar su relación. Él se va a terminar yendo con ella. Así que recuerden que esto es solamente una orientación. Si usted necesita ayuda, le recomiendo que me visite en la brevedad posible antes que el agua le llegue hasta el cuello y se quede sin Beatriz y sin retrato. Con mucho gusto le puedo colaborar, le puedo ayudar a que encuentre la paz y la felicidad. 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

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Pasamos al siguiente mensaje de texto seleccionado y favorecido para el día de hoy. Hola, doctor Freddy. Le escribo porque quiero saber la verdad. ¿Qué pasa con mi hermano? Él se dejó con su mujer ya hace más de un año, pero él siempre la extraña, incluso llora por ella. La fecha de nacimiento de él es 2507 de 1993. Sus iniciales BDS. Quiero que me diga qué sucede. Me reporto de Copaguas. Muy bien, hermano preocupado que se reporta de Copaguas. Sucede y acontece, mi estimado hermano, que a su apreciable hermano, lamentablemente, fue víctima de lo que es un entongamiento. Es por eso que su hermano llora por esa mujer. Usted me dice que se separaron, pero la realidad es que ella lo dejó. Es por eso que su hermano llora por esa mujer. Es por eso que su hermano no puede encontrar otra mujer. Es por eso que su hermano no se puede enamorar de otra mujer. Porque él fue víctima de lo que es un entongamiento. Es por eso que su hermano llora por esa mujer. Y mientras él tenga ese entongamiento, que lo hicieron a través de cochinadas de parte de su ex mujer, que le hizo un preparado tomado a base de sangre de regla, pelo de perro negro y babasa de sapo verde, su hermano no va a poder alcanzar la paz ni la felicidad. Y muy por el contrario, se va a ir sumergiendo en la tristeza, en el vicio y el dolor. Entonces, le recomiendo que busque la ayuda pertinente, la ayuda a tiempo, la ayuda inteligente con este servidor. De esta manera, hermanas y hermanos, estamos llegando, lamentablemente, al final de tu bonito programa, Sanando Cuerpo, Mente y Espíritu. Quiero despedirme deseándote y decretando felicidad, decretando pensamientos positivos para cambiar tu vida. Recuerda que primero crees y después crea, porque en lo que cree, eso vibra y eso es lo que vas a traer a tu vida. Que Dios

0: Bueno, ya de regreso por acá con musiquita variada de 5 de la tarde a 5:30. Saludos para Esmeralda Herrera por ahí en sintonía. Ya, oye, ya te coplas así, Harrington, con tu cama de piedra. ¿Lo escuchaste?
1: Ese swing que va lento, a mí me tiene envuelto.
0: Bueno, ya saben, activaditos ahí al 777-685-19, WhatsApp en cabina. Estamos en viernes, señoras y señores. Hoy es viernes.

0: salió en camisa negra, por favor, al taxista. Anoche estuvimos pasando la perrona ahí por el Brisán de parte de Pamela.
1: Carlitos Romero, ella está en la Yusa ahorita con una coronita. Una corona bien helada.

0: ¿Cómo está el clima allá en la Cruz de Río Grande, Jennifer? ¿Está lloviendo? Por acá cayó tremendo palo de agua ahorita.
1: Hace rato se vino un aguacerón, primo. Pero

¡Primo! ¡Ya es viernes, primo! ¡Saca las chelas, primo! ¡Vámonos con las cariñosas!

Vamos a complacer a Rosita Torres por ahí en sintonía con esta canción de Martin Garrix que viene sonando. Kill the demons. Vamos a las 5:19. Feliz viernes.

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1: El señor Félix Díaz Rivera, que nos llamó por teléfono de Pital de San Carlos, Costa Rica, nos dice lo siguiente. Me gustaría saber de dónde es originario el árbol de quinocola y además cómo se prepara manualmente la quinocola. Oigamos la respuesta.
2: Vamos a decirle que nosotros no conocemos ningún árbol que se conozca como quinocola. Lo único que conocemos es un reconstituyente que tiene ese nombre. Este producto, entre sus ingredientes, lleva un extracto que se saca de la nuez del árbol de cola. Este árbol es originario de África. Otro de los ingredientes es otro extracto que se saca de la corteza del árbol de quina roja, un árbol originario de Sudamérica que crece en Colombia, Ecuador, Perú y Bolivia. Lamentablemente, la fórmula para preparar la quinocola no la tenemos, ya que se trata de un producto comercial cuya fórmula se mantiene en secreto. Según nos dijeron, para prepararla ellos traen los extractos ya listos de Estados Unidos. En cuanto al árbol que usted tiene, vamos a decirle que la única manera de poder identificarlo, para decirle de dónde es originario, sería que nos mande una foto del árbol, de las hojas, de las flores y frutos, porque de otra manera no podemos saber de cuál árbol se trata, ni podemos decirle su origen.
1: Un oyente de Limón, Costa Rica, hace esta pregunta. ¿Qué es un caudillo? Oigamos la respuesta.
2: El Diccionario de la Lengua Española define la palabra caudillo como aquel que como cabeza y guía manda a la gente a la guerra. De ahí se deriva el caudillismo. Este es un movimiento que surgió después de que los países de Latinoamérica se independizaran de España. Siguió una época de muchos conflictos políticos que generalmente terminaban en guerras civiles. Los caudillos son líderes, hombres inteligentes que vivían y morían por sus ideales patrios, pero también los hubo quienes no les interesaba mucho esos ideales. Lo que querían era proteger sus propios intereses y para hacerlo recurrían a la violencia. Sin embargo, el pueblo los tomaba como sus guías y les obedecía. Por aquella época, el caudillo tenía el mismo papel de liderazgo que en aquel entonces tenía el patrón y contaba también con la lealtad del pueblo. Así fue como nació el llamado caudillismo americano. A menudo, los caudillos no tenían ninguna educación política, tampoco eran militares de carrera, pero actuaban como tales. Y el pueblo confiaba en ellos más que en los gobernantes. Al principio, los caudillos representaban los intereses de una región, pero con el tiempo llegaron a defender los intereses de todo un país. Sin embargo, algunos caudillos se aprovechaban del apoyo que les daba el pueblo y después lo traicionaban, uniéndose con la pequeña minoría que gobernaba el país. En general, los caudillos han sido seres humanos que han cometido errores, pero casi siempre con buenas intenciones.

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1: Clemencia Rodríguez Loría vive en la fortuna de Bagaces, Guanacaste, Costa Rica. Su pregunta es la siguiente: ¿cuál es la razón por la que muchas personas se comen las uñas? Oigamos la respuesta.
2: Los médicos llaman onicofagia a la costumbre de comerse las uñas. Dicen que aparece en las personas como una reacción automática que puede ser provocada por sentimientos de frustración, ansiedad, estrés, cansancio o por simple aburrimiento. Es un problema que aparece sobre todo en los niños y adolescentes, aunque también hay muchos adultos que tienen esta mala costumbre. Este hábito a menudo provoca ulceraciones en las encías causadas por los pedacitos puntiagudos de las uñas. Además, la piel de los dedos siempre abierta provoca la aparición de constantes infecciones. Algunos dicen que el problema se puede quitar aplicando ciertas sustancias a las uñas, como chile picante, esmaltes con sabor amargo o curitas. Sin embargo, la realidad es que estas medidas son de poca ayuda. En el caso de los niños, hay muchos padres que castigan o regañan al pequeño para que elimine el hábito, pero lo que consiguen es que el niño sienta aún más ansiedad. En casos muy difíciles, conviene consultar con un consejero o psicólogo. Estos profesionales le ayudarán a identificar cuáles son las causas que le hacen comerse las uñas. Aunque la persona no se haya dado cuenta por qué lo hace, tal vez existe algún motivo que el psicólogo o consejero podría ayudar a identificar. Sería aconsejable que esa persona llevara siempre una paleta de esas que usan los médicos para examinar la boca o que viene con algunos helados. Entonces, cuando le den ganas de comerse las uñas, la persona mordisquea la paleta. También puede ser útil llevar un diario para escribir las situaciones que la alteran. De esta manera la persona se dará cuenta de su problema y poco a poco podrá controlarse. También puede tratar con ejercicios de respiración y relajación, consultar con un médico que le recete algún tranquilizante suave o bien tratar con homeopatía, que da buenos resultados en casos de ansiedad y nerviosismo.
1: ¿Cómo puedo eliminar las cucarachas de mi casa sin afectar la salud de mis nietos? Nelly Tencio nos envía esa pregunta de Tejar del Guarco, Cartago, Costa Rica. Escuchemos la respuesta.
2: Dicen que si ocurriera una catástrofe en el planeta, los únicos seres que podrían sobrevivir serían las cucarachas. En realidad, acabar por completo con las cucarachas resulta prácticamente imposible. La cucaracha hembra se aparea una sola vez en su vida, pero eso es suficiente para que todos los huevecillos que ponga durante el tiempo que vive sean fecundados. Cada cucaracha puede tener unas 7 camadas, por lo que la plaga aumenta rápidamente. Además, estos insectos tienen una gran capacidad de adaptarse al ambiente y van creando resistencia contra los insecticidas que se usan para combatirlos. Antes de acostarse, es muy importante no dejar residuos de comida y limpiar bien la cocina para que las cucarachas no encuentren alimento. No conocemos ningún insecticida que elimine todas las cucarachas y no sea tóxico, pero creemos que el mejor remedio casero contra las cucarachas es el ácido bórico, que se puede conseguir en una farmacia. El ácido bórico se revuelve con masa de maíz y se hacen unas bolitas que se colocan en los lugares por donde acostumbran caminar las cucarachas, como debajo de la cocina o debajo de la refrigeradora. Eso sí, se debe tener el cuidado de que las bolitas no queden en donde las puedan coger los niños ni los animales de la casa, porque el ácido bórico es venenoso. En realidad, una bolita de estas es un veneno débil para las personas, pero es preferible no arriesgarse. Puede poner las bolitas que duran unas 6 semanas. Lo mejor sería cambiar luego, fumigando con algún producto como el caotrín. Tal vez puede sacar a los niños de la casa mientras fumiga y no dejarlos que entren en las 2 horas siguientes. 2 semanas después, se vuelven a poner las bolitas de ácido bórico. En esta forma, se evita que las cucarachas lleguen de nuevo. Claro, la verdad es que cualquier cosa que se use no sirve para acabar con las cucarachas de una vez para siempre. Hay que estarlas combatiendo cada cierto tiempo para eliminar también las que nacen de los huevecillos que dejaron y las que van llegando de afuera.
1: En San Rafael de Alajuela, Costa Rica, vive Carlos Vargas Sánchez, quien pregunta lo siguiente: ¿qué puedo hacer para curar un árbol de cas que tiene manchas negras y sus frutos se deforman? Escuchemos la respuesta.
2: De acuerdo con lo que usted nos dice, posiblemente su árbol de cas podría sufrir 2 enfermedades. Antracnosis, que es de un hongo, y erbuinia, que es un mal ocasionado por bacterias. La antracnosis afecta los brotes, las ramas jóvenes y los frutos y los pone negros. Cuando el daño es por bacteria, los frutos también se ponen negros. En las ramas y troncos aparece un oscurecimiento, como un hundimiento de la corteza. Si el daño llega a las raíces, puede causar la muerte del árbol. Si la enfermedad es de origen bacteriano, el control químico no es eficaz, pero se puede hacer tratamiento de tipo preventivo con productos a base de cobre, luego de las podas y crecimiento vegetativo, y sobre todo manteniendo mucha sanidad en el árbol. Esto se hace eliminando ramas y frutos afectados con el uso de herramientas debidamente desinfectadas.

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1: Quiero saber si detrás del sol hay planetas y vida. Esta consulta nos la hizo el joven Alonso Mora Guevara, que nos escribe de Alajuela, Costa Rica. Escuchemos la respuesta.
2: El sol es una gran estrella que flota en el espacio y alrededor de él giran un grupo de planetas entre los cuales se encuentra la Tierra. A este grupo los científicos le llaman el Sistema Solar. Nuestro Sistema Solar, a su vez, se encuentra en una galaxia llamada Vía Láctea. Es una galaxia tan inmensa que, según lo que han investigado los científicos, es probable que en ella haya alrededor de 200.000 millones de estrellas, como nuestro Sol, y muchas de ellas también tienen planetas girando a su alrededor. Es decir, que hay planetas no detrás, sino más allá del Sistema Solar. En realidad, es difícil imaginar tal inmensidad. Y con los nuevos telescopios, cada vez más potentes, los científicos descubren nuevas galaxias, llenas de estrellas y planetas de todos los tamaños. Desde hace mucho tiempo, la gente se ha venido preguntando si habrá vida en alguno de estos miles de astros que hay en el universo. Se han hecho muchas investigaciones sobre este tema, pero la verdad es que hasta la fecha no se ha podido comprobar si existe algún tipo de vida parecida a la nuestra. Pero esto no desanima a los científicos, que continúan buscando en planetas cercanos a la Tierra. Como es el caso de Marte, rastros de sustancias como el agua, por ejemplo, que pudieran haber dado vida a pequeños microbios. Ya se han encontrado señales de que en el mismo Marte y en otros planetas como Venus y Saturno hubo agua hace millones de años. Pero como le decimos, todavía no se han encontrado restos que aseguren a los científicos que hubo vida en estos remotos lugares.

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0: Muy bien, estamos nuevamente en esta radio como obreros en el reino de Dios. Bendito sea nuestro Dios que nos ha hecho partícipe de estas buenas obras, de esta buena obra. Así que un saludo para todos nuestros hermanos, un saludo para todos los fieles oyentes de la palabra del Señor en este programa. Así que gracias a nuestro Dios, pues nos concede la bendición de poder estar una vez más impartiendo estudios de la palabra de nuestro Dios. Siempre con nuestro hermano Yelkin, que está aquí acompañándome, ¿verdad? También en la buena obra que nuestro hermano, pues, se involucra, ¿verdad? En el reino del Señor. Bienvenido, mi hermanito Yelkin.
1: Dios me les bendiga, mis estimados hermanos. Un saludo ahí para todos los fieles oyentes.
0: Excelente. Así que, hermano Yelkin, vamos a estar estudiando entonces la palabra de nuestro Dios, ¿verdad? Esta palabra que Dios nos ha dejado, ¿verdad? Como la palabra de verdad, como la palabra de vida, como la palabra de poder, ¿como qué más? Como la palabra de la sabiduría de Dios, ¿como qué más?
1: La palabra de entendimiento.
0: Ajá, palabra de conocer, entender, discernir, ¿verdad? Lo que Dios nos habla por medio de ella. Así que gracias a nuestro Dios por todas estas cosas buenas que de Él recibimos. Así que, hermano Yelkin, vamos al estudio entonces. En Marcos capítulo 10, versículo 26, ahí vamos a empezar este estudio, ¿verdad? Marcos capítulo 10, versículo 26. Aquí, hermano, pues estaba Jesús